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0: Volvemos en instantes.
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0: ¿Qué tal amigos? ¿Cómo están? Muy buenos días. Yo soy Leonel Sánchez. Un saludo cordial a todos ustedes y los invito a compartir el programa con nosotros. Esto es Tribuna Libre, un espacio libre para que la población pueda participar. Muy bien, estamos en la mesa de conducción con a mi lado izquierdo, con mi gran amigo Rómulo Fernández, a quien le cedemos el micrófono para su saludo respectivo. Rómulo, buenos días, ¿cómo estás?
1: Muy buen día, Leonel, maestro Hugo, y a todos los que están en sintonía de Tribuna Libre desde el corazón del Alto Mayo, de la provincia de Rioja, en la región San Martín, para el Perú y el mundo a través de nuestras redes sociales. Gracias a Dios, estamos otra vez aquí para compartir con ustedes y obviamente esperar de sus llamadas, porque es importante interactuar, escuchar sus opiniones y juntos construir una sociedad que prospere de manera sostenible, de manera real.
0: Muy bien. A mi derecha está con nosotros el profesor Hugo Vela, a quien también le damos la cordial bienvenida. Profesor Hugo.
2: Muy buenos días, amigos. Estamos acá, como siempre, ¿no?, como todos los sábados, en el Radio Nor Selva, continuando este trabajo, esa obra, esa gran obra que nos dejó Don Manuel Díaz Guerra, que en paz descanse. Su sueño fue ver a su tierra natal Rioja convertida en una gran ciudad próspera, una gran ciudad verde y bella. Y ese trabajo combinamos nosotros en este programa Tribuna Libre. Esperamos que ustedes participen también a través de sus llamadas telefónicas, porque de lo contrario nosotros nos sentimos mal, pensamos que nadie nos escucha. Justamente el nombre es Tribuna Libre para que usted también opine. Y si no está conforme con nuestras opiniones, usted tiene derecho a opinar. Las líneas telefónicas están abiertas. Llame desde su celular nomás al 915-109-263. Repetimos, 915-109-263. Muchas gracias.
0: Muy bien, gracias a todos nuestros amigos que ya se conectan con nosotros. Hay una preocupación porque a nivel nacional, ¿y qué es lo que está pasando? De verdad estamos muy preocupados porque quienes eligen cumplen un deber cívico, ciudadano, pero ¿qué está pasando con los que eligen? Colegios de abogados, colegios de ingenieros, colegios de notarios, colegios de profesores, pero hay poca participación de la ciudadanía en el quehacer de la vida política del país. No hay participación. Pareciera que todo está bien, pareciera que no estamos conectados con nuestra propia realidad. ¿Qué está pasando, amigos? ¿Cuál es el problema? Y no vemos la participación. Hemos perdido la ciudadanía porque no estamos participando. Y eso es una enorme preocupación porque les estamos dando un cheque en blanco a nuestras autoridades cuando las elegimos y no cuestionamos, no pedimos informes. Porque la plata que se destina para los gobiernos regionales, los gobiernos municipales, distritales, provinciales, es la plata que el Estado recauda de los impuestos y de todos los ingresos que se genera, que va al fisco y luego se redistribuye a través del presupuesto general de la República. Entonces es plata del pueblo. Entonces, si tú votas por alguien, le entregas un cheque en blanco, tienes que pedirle informes, tienes que cuestionarlo, tienes que hacer valer tu deber como ciudadano. Es como cuando tú pones un negocio y pones un administrador, un gerente, diariamente le tienes que pedir resultados. Pero acá vemos que la gente no participa. Ahora todo el mundo utiliza las redes sociales para, más están metidos en los TikToks, pero nos estamos dejando de lado nuestra propia realidad. Y eso significa vida. O sea, miren lo que nosotros estamos viviendo en pleno siglo XXI, con un país tan rico como el Perú, ahora un gran exportador. Un país que lo tiene todo, plata, cobre, oro, zinc, litio, gas, guano de las islas, imagínense. Pero, ¿en qué situación nos encontramos? Y nos preguntamos nosotros que ya pasamos los 50 años, ¿qué va a pasar con las generaciones que vienen después de nosotros? ¿En qué se va a convertir el país? Esa es nuestra triste realidad que nos debe preocupar. ¿Y qué está pasando con las universidades? Están sacando profesionales de mando medio, sin lo principal que es la formación ética y moral. Tú puedes tener maestrías, doctorados, pero si no tienes ética, no tienes nada. Y pareciera que en las universidades no les enseñan eso. Antes en los colegios se estudiaba economía política, ahora ya no. O sea, por lo menos el joven salía del colegio sabiendo qué es economía política. Tenía capacidad de análisis, pero ahora es el sistema. Y cuando el sistema funciona así, todo está mal. Gobierno nacional, poder ejecutivo, poder legislativo, gobiernos regionales, gobiernos provinciales, gobiernos municipales. Todo el mundo le saca la vuelta a la ley. Hemos visto juramentar a diputados y senadores hasta con 1.200 votos. Cuando hay gente que ha sacado 20 mil, 30 mil, pero que no ingresaron porque su partido no pasó la valla. Ese es el sistema. Nos quiere tontos, nos quiere adormecidos, no quiere invertir en educación. ¿Para qué? Para manejarnos cual borregos al matadero. Generan el caos para después presentarse como los salvadores. Ahora Keiko dice que encuentra un país en desgracia. Y yo, desde mi humilde opinión, pues eso es lo que tú misma has generado. Todo lo que estamos viviendo es el resultado del fujimontesinismo, fujiaprismo, fujicerronismo. Mercaderes de la política, mafiosos que se unen en torno a un propósito para beneficiarse ellos, no para beneficiar a la población. Por eso la importancia que tiene saber elegir. Le han sacado la vuelta a la ley a alcaldes que saben que no hay reelección, pero utilizan la estrategia de poner al hermano, al primo, al papá, a la mamá, a la mujer, al hijo. Y después, miren, en Yorongos, por ejemplo, el actual alcalde lo puso de primer regidor a un trabajador suyo, ya renunció. Esa es la estrategia. O pagan a alguien para que lo vaque, para que lo tache, para que la lista vaya a la elección sin cabeza. Y si esa lista gana, quien asume es el primer regidor. Esa es la estrategia. Viveza criolla. Y la gente no se da cuenta. A la gente lo suficiente con pavimentarle su calle, ya con eso ya te pones un monumento. Y las cosas que son de importancia, como el tema de seguridad, salud, educación, agricultura, estamos en nada. O sea, la municipal le dice, no, esas cosas lo tiene que ver el Estado. Yo simplemente

0: Más, lo que ha señalado, quiero recoger en la parte esta de la importancia de las instituciones en todos los niveles. La institucionalidad empodera a una sociedad. La institucionalidad puede validar justamente el accionar de los políticos o revocar. No he visto en estos últimos 4 años la fuerza de la revocatoria de alcaldes o gobernadores, por ejemplo. Se dio esa ley para justamente fiscalizar como sociedad civil y si no estás cumpliendo las tareas, pues iniciar la revocatoria. Pero resulta que estas revocatorias en algunos casos han empezado con el recojo de firmas y luego se han vendido los propios revocadores. Entonces, la acción de los ciudadanos nos falta a partir de los principios, los valores, y allí tiene que ver mucho la educación. Pero la educación no viene solo de la escuela, la educación no viene de la universidad, viene primero de la casa, viene de la formación de los padres, del entorno familiar, del entorno de la misma sociedad en la que uno se encuentra. Educación. Yo quiero cerrar esta reflexión del accionar. Cuando vi un billete de $2 en Singapur, porque allá no hay un dólar, y en una cara del billete ponen a un profesor con sus alumnos, y en la otra cara ponen una proyección al 2100. En el Perú vas a ver el billete más alto, la imagen de Santa Rosita. No tengo nada en contra de Santa Rosita ni de las creencias religiosas. Pero digo, nosotros vivimos de recuerdos, de historias, de colibrís y de próceres. Y no trabajamos la prospectiva. Para trabajar prospectiva significa estar bien informado, saber a dónde queremos llegar como personas, a dónde queremos guiar a nuestra familia, a dónde queremos guiar a nuestra sociedad, a nuestro caserío, a nuestro centro poblado, a nuestro distrito, a nuestra provincia, a nuestra región. Ahí se consolida la identidad. Cuando tienes identidad con conocimiento, lo vas a defender. Vas a hacer uso del conocimiento, vas a hacer uso de las normas legales, vas a hacer uso de las normas técnicas. Y ahí los colegios profesionales no están definitivamente a la altura. Las universidades están formando robotitos, pareciera que están construyendo robotitos humanos, llenándole de algunos conocimientos y dejándolos que se muevan, pero no se está impulsando. Por ejemplo, los alumnos que estudian ambiental, ¿cuánto de chamba hacen en campo? Para ver la clasificación de árboles, para ver el tema de la flora, la fauna, para ver el tema del agua, para ver qué pasa con los ríos, con las quebradas, con las lagunas, con los lagos. En realidad, el agrónomo, ¿dónde está? Buscando chamba en una oficina. El agrónomo tiene que estar en campo. Entonces, creo que ahí hay un tema de una acción equivocada y que necesita urgentemente una reacción de cambio. Eso es lo que percibo en líneas generales, Leonel, y la política va en función a eso, ¿no? Yo no deseo mal augurio a nadie, pero ayer vi a un senador caer antes de juramentar, ¿no? Caerse por un resbalón. Pero, y luego yo le interpreté rápidamente la trascendencia que tiene este señor y el hacia dónde vamos a ir. Espero, Dios mío, que nos ayude y que este Parlamento, esta Cámara de Senadores, esta Cámara de Diputados y el Gobierno, por el bien del país, ojalá hagan un toque de timón y puedan realmente enrumbar al país, aun cuando al parecer las cosas no vienen con mucha alegría. Parece que nos genera mucha preocupación, Leonel.
1: Sí, es verdad, enorme preocupación, pero más preocupado que nosotros está el profesor Hugo, que ya ha vivido todos estos vejámenes de la vida, un hombre con más experiencia con nosotros. ¿Cómo ve, profesor Hugo, el panorama nacional?
2: Bueno, muy preocupante, muy triste también. Hay una preocupación muy grande a nivel nacional. Dentro de 3 días Keiko va a ser la mandamás del país. Pero no es que va a ser, sino ya ha venido siendo siempre. Keiko ha gobernado. Por eso nos parece, pues, por ejemplo, una majadería, las expresiones de Keiko que dice pues que ella la está encontrando el Perú como un país en cenizas, en desgracia.

0: Entonces, ¿dónde estuvo ella? Parece que estuvo en Marte, que recién ha bajado de su nave espacial. Que no supo lo que está pasando en el país. Todas nuestras desgracias la tiene la culpa el fujimorismo. Y lo más grave que es que ahorita hay un descontento general de toda la población. Son 9 millones de peruanos descontentos que no han votado por ella. Y cada vez hay más pruebas de que ha ganado, no ha ganado Keiko en el Perú, ni siquiera en el extranjero. Hay pruebas ahorita en las fotografías que se han tomado de las actas a nivel internacional por Colegio de Ingenieros, no, la empresa Ipsos y Transparencia, y que en el extranjero tampoco ganó Keiko. Entonces, ¿cómo es que ahora va a ser presidenta? Presidente del Perú sin haber ganado, ¿no? Entonces, ahora lo único que queda es pues iniciar una lucha frontal, ¿no? No queda otra cosa porque no podemos arrastrarnos y aplaudirle ya porque ganó, ¿no? Con trafa. Aplaudir la trafa, el fraude, no podemos, ¿no? Tenemos un pueblo digno, sin embargo. Da mucha pena ver cómo la gente se arrastra tras del poder. Políticos de la región San Martín han ido a saludarle y hasta se han tomado fotos con ella. Entonces, lo que ha hecho no, para muchos no es nada, ¿no? No es nada. Pero esto nos acerca a un desprestigio internacional. Porque no vemos ni la menor intención de Keiko de entrar a una reconciliación nacional para pacificar el país, ¿no? Por ejemplo, ¿no? Ella viene maniobrando para que no se dé libertad al presidente Castillo, porque el presidente Castillo tiene el aprecio y la simpatía de todos los pueblos del Perú. Todos los pueblos del Perú están pidiendo la libertad del presidente Pedro Castillo, pero ella no va a dar su brazo a torcer. Y el presidente Balcácer, que iba a decidir esta situación, ahora se quedaba en silencio. Han venido los ataques contra Balcácer. Entonces quiere decir que Castillo, injustamente, se queda en la cárcel, no sabemos hasta cuándo, porque este gobierno no va a ir por 5 años. Según informaciones que tenemos de los Estados Unidos, del acuerdo que ha hecho Keiko con Washington, con el gobierno norteamericano, es instalar una dictadura civil-militar por 30 años. 30 años, imagínense, no vamos a ver la democracia 30 años. Nos moriremos sin ver democracia en el Perú. Nos moriremos sin ver cómo el pueblo decide, en esta vez el pueblo ha decidido, no por Keiko, sino por quién eligió, pues, el pueblo. Entonces, la situación se puede agravar, amigos, y pues esto puede desencadenar una guerra civil. Si es que Keiko mete las Fuerzas Armadas para reprimir al pueblo e instalar un reino sangriento, como lo hizo su padre, hacer desaparecer dirigentes, a criminalizar la protesta, a aterrorizar a todo el mundo y hacer desaparecer a la gente, entonces el pueblo no se va a aguantar. Esto va a ser sumamente grave. Y lo más grave es que Keiko se viene burlando inclusive de los organismos internacionales, que han pedido, como el caso de la ONU, que ha pedido la libertad del presidente Pedro Castillo. La ONU, máximo organismo a nivel internacional que tiene que ver con la paz mundial, ha pedido al gobierno peruano la libertad del presidente Castillo, según ellos, porque es injusta, su detención ha sido injusta y arbitraria. Sin embargo, no va a dar su brazo a torcer. Por lo tanto, hay un desprestigio internacional inclusive. Pero eso no importa, porque ella está apoyada por el gobierno de Estados Unidos. Estados Unidos, el dueño absoluto ahorita del Perú, y va a hacer lo que quiere, va a llevar, va a seguir el saqueo de nuestras riquezas naturales. Como dice Leonel, el Perú es un país inmensamente rico. Tenemos oro, plata, cobre, litio, petróleo y todo lo demás. ¿De qué nos sirve si todo se va a llevar sin ni siquiera pagar impuestos? Y entonces el pueblo sufre, el pueblo se hunde en la pobreza.
1: Muy bien, en el Perú ya no estamos viviendo el Estado de Derecho, sino el Estado de Derecho. Con esto, esta narrativa que nos han metido en la cabeza, de que todo el que se opone al sistema es rojo, caviar, terrorista, en fin, un sinnúmero de calificativos que lo tienen que hacer porque de otra manera no podrían seguir subsistiendo. Entonces, en el Perú ya no vivimos un estado de derecho, sino un estado de derecha. Vamos con información comercial, regresamos con más.
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5: Muy bien, estamos de vuelta. A ver, ¿cuántos días debemos darle de plazo a la nueva presidenta del Perú para ver cómo se encamina el desarrollo del país? Porque lo que hasta hoy vemos es totalmente preocupante. Estas leyes de que los policías sean juzgados en sus propios fueros, los policías, los militares, estas leyes pro crimen que hasta hoy no se ha hablado de erradicarlas, eso realmente preocupa. O sea, no hay indicios, no podemos ni siquiera decir hay que darle el beneficio de la duda, no hay indicios de que esto cambie. ¿Por qué asegurarse con los organismos que son los que dan respaldo a un gobierno? La policía, el comando conjunto de las Fuerzas Armadas, ¿cuál es la finalidad? Hasta hoy no se ha hablado de una reestructuración en la policía. Y no lo decimos nosotros, o sea, tampoco queremos ser malagüeros, pero la verdad que se nos viene una dictadura, porque hasta hoy no hemos visto indicios de que esto cambie, de que el próximo gobierno se encamine a reestructurar el país. Y nos preocupa porque nosotros somos pues parte de la Amazonía. El tema, ¿cómo evitamos nosotros las concesiones? Y se nos viene una lluvia de concesiones, porque hay pactos con las grandes transnacionales y el Perú se va a convertir en un súbdito de Estados Unidos. Hay presencia ya de Estados Unidos, y Estados Unidos, como no ha podido lograr sus objetivos con países con los cuales está en guerra, pues está mirando Latinoamérica, está mirando, ya tiene en sus manos Venezuela, Cuba, Ecuador, Colombia, falta el Perú. ¿Y qué es lo que qué hemos visto en este último proceso electoral? El sistema cambia de presidente, vacan a Jerí, le dicen al viejito Balcázar, ¿sabes qué? Tú vas a ser el próximo presidente, pero vas a hacer lo que nosotros te ordenemos. Y Balcázar se bajó los pantalones en pleno, o faltando poco para el proceso electoral, cambia de embajador, ¿no? Al tal Pareja, que son ellos los que manejan los procesos electorales, porque no es ni siquiera la OMP ni el jurado en el extranjero. Y ahí está, los resultados. Cambian las reglas, en fin. Eso es lo que vemos hasta hoy. Y eso realmente es muy preocupante y avizoramos una dictadura total como la que vivimos en los 90. Así que Dios nos coja pues confesado y nos proteja de todo esto. Mientras otros celebran, festejan cuando dieron ya resultado. Hemos visto que en las cárceles cómo celebraban los delincuentes, ¿no? Por el triunfo de Keiko. Entonces, amigos, esto realmente preocupa, Rómulo.
0: A ver, primero yo escuchaba al ingeniero Mesías Guevara Amasifuén, quien fuera candidato a la presidencia del Perú por el Partido Morado, la cual no ha pasado la valla, y tampoco obviamente postuló al Senado, así que está fuera como un ciudadano cualquiera, pero decía esto: Keiko debería de definir, ya no está en campaña, ya prácticamente tiene el mando oficialmente, porque el mando lo ha tenido siempre a través del partido, 73 parlamentarios en el gobierno de PPK y sucesivamente las decisiones que se han tomado y las leyes que se han dado mayoritariamente ha obedecido al monitoreo del partido, ciertamente de Fuerza Popular. Entonces, ¿a dónde quiere llevar el Perú? ¿A partir de qué componentes? Si nosotros miramos por el componente de la vida de los 34 millones de peruanos en la cual estamos de los diferentes colores políticos, pero al final es la vida, que es una política de Estado, tendríamos que partir por mirar la Amazonía y por mirar el Ande. La Amazonía, que somos más del 60% en el territorio nacional, que somos parte del pulmón del mundo, agua, bosques, flora, fauna y mucho más, nuestras culturas, por nuestras lenguas, etcétera, no está en la agenda, hasta donde he podido revisar, como prioridad. Está en líneas generales. Y si miramos el Ande, las principales cochas de agua, los principales espejos de agua y nacientes que da hacia la costa, están en el Ande. Y la pobreza más fuerte sentida está en el Ande y la Amazonía. No tanto en la costa. La costa disfruta de las diferentes ventajas que le ofrece la Amazonía y que le ofrece el Ande. Entonces, partiendo por el agua, partiendo por los bosques, partiendo por la seguridad alimentaria, yo escuchaba a un ex jefe de la SUNAT, a Arias Estela, si no mal recuerdo, hablar anoche que el Perú en su historia ha crecido con más de 30 mil millones de ingresos por la minería. Y yo le preguntaría, ¿y cuánto ha crecido con los problemas de la salud en el país? Más de 11 millones de peruanos con metales en la sangre por ingerir agua contaminada, justamente producto de estas actividades. Entonces, ahí hay un eje por definir en la vida de los peruanos, independientemente al color político, sino hablando de políticas de Estado. Y número dos, el tema de la seguridad. La seguridad ciudadana no basta con dotar alguna logística, no es suficiente, tiene que ser un plan integral. Según indicadores, 64% del país sufre la inseguridad, sufrimos la inseguridad.
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0: Ponemos a tu 30% de la inseguridad en San Martín, en las provincias de Rioja y Lamas. En promedio, 10% en toda la región. Está creciendo extorsiones, robo, incluso secuestros. Están dando cuenta de que hay problemas que van preocupando a la región San Martín. Entonces, el tema de la inseguridad es otro factor determinante. ¿Cuál va a ser la política para lograr justamente no solo a pacificar y a reducir, sino cómo a darle confianza a la inversión? porque las inversiones no van donde hay inseguridad. Entonces, uno es la salud de la población, la cual requiere una política de Estado, la seguridad jurídica, la seguridad poblacional, la seguridad en todos los aspectos, incluyendo la seguridad alimentaria, es otro de los elementos fundamentales que debería de centrar. Y concluyo diciendo, de hablar que encuentra un país en situaciones paupérrimas o pésimas, es entonces reconocer que han hecho un mal trabajo. Frente a ese mal trabajo, ¿cuál es el planteamiento? No pensando solo en el periodo de los 5 años, no que vaya a continuar, sino pensando en una democracia, pero como política de Estado. Es decir, ¿a dónde queremos llevar al Perú? ¿A qué puerto queremos llevar al Perú? País rico, sí, 84 microclimas de los 118 del mundo. Sí, claro, somos un país rico. En flora, en fauna, en turismo, en microclima, somos un país rico, pero con gente empobrecida. Que no ha empobrecido es una cúpula que es menos del 0.5% del mundo empresarial peruano, pero que ese es el que lo absorbe, el que se preocupa en exportar y en dejar las migajas para la población para vender en los mercados de abastos. Es decir, no estamos preocupados por la salud del pueblo, sino por mejorar el bolsillo de unos cuantos empresarios, y la mayoría empresas extranjeras. No estoy en contra de la inversión extranjera, estoy en contra de las formas, cómo vienen, explotan con un sueldo barato, con un salario barato, sin las garantías del caso, y realmente empobrecen nuestros suelos, empobrecen nuestros territorios, nos dejan conflictos y se van. Ahí está una de las empresas más deudoras, la primera deudora del Perú es una empresa minera. Entonces, preocupa esta situación. La segunda empresa, la de telefonía, la que era Telefónica, Movistar, ahora tiene otro nombre. ¿Cuánto a nosotros pasamos un día de no pagar y nos cortan el servicio? Entonces, ¿esto cómo va a enfocar? Ahí es donde se necesita políticas de Estado. Un gabinete que sea de ancha base, la cual lo veo un poco difícil, por lo que ya se ha dejado notar en el Parlamento Nacional.
5: Sí, uno de los termómetros para poder medir que el Perú o que el país está enfermo es la aparición de las clínicas y las farmacias. A veces es un termómetro, o sea, el pueblo está enfermo. Es un gran negocio. Entonces, ese es un buen termómetro. Ahora, con esta narrativa de que el Estado es un mal administrador, por lo tanto, hay que vender lo poco que quede. Profesor Hugo.
6: Sí, realmente, pues, esa es una ley del imperialismo norteamericano, ¿no? De que privatizar todo, toda la riqueza se privatiza, va en manos extranjeras, inclusive, pero le responsabilizan al Estado todos los problemas de la población, la salud, la educación, todo tiene que responder el Estado. Pero el Estado no puede cumplir con dar una vida digna a la población, porque el dinero que se llevan las empresas extranjeras, inclusive sin pagar impuestos, hay muchas empresas que han sido exoneradas de impuestos y deben al Perú más de 200 mil millones de soles en impuestos, ¿no? Entonces, ¿de dónde pues va a mejorar la situación? O sea, y eso es una política, digamos, que viene defendiendo pues el fujimorismo. El fujimorismo es un gobierno, el mismo gobierno de Fujimori es un gobierno títere de los intereses norteamericanos. Fujimori ha sido manejado desde Washington. Por eso que Washington le hace ganar a Fujimori dándole 30 millones de dólares, por eso gana, pues. Y ahorita también se dice que Keiko también ha recibido una gran cantidad de millones de dólares del extranjero, desde Estados Unidos. Y eso no es raro, Estados Unidos maneja la política a nivel mundial poniendo gobiernos títeres que son manejados por ellos. Y esos gobiernos títeres saquean el país para entregar a los intereses norteamericanos. Eso hicieron con el África. El África ha sido el continente más rico, con gran cantidad de bosques. Pero ¿qué pasa? Los gobiernos títeres del África entregaron todas sus riquezas a las empresas europeas y norteamericanas. Lógicamente todo es un sistema, el sistema, el imperialismo, no solamente es Estados Unidos, son 36 países de la OTAN, entre están los países europeos, que también explotan a los países pobres. Entonces dejaron al África en una pobreza total, destruyeron todos sus bosques. Cuando dejó de llover, ya no había cómo hacer agricultura, se fueron. Pero si no entregaron las minas de diamantes, las minas de oro, todo está en manos de las empresas extranjeras, mientras el África se muere de hambre y de sed. Pueblos, ciudades enteras que no tienen agua, que tienen que caminar 10, 15, 20 kilómetros en busca de un río, de un manantial, para jalar su agua, porque las tuberías de agua ya no tienen agua. Esa es la triste realidad, y así la van a dejar al Perú. Le van a dejar al Perú ya como si fuera el África, convertido sus bosques en desiertos y sus minas explotadas a tal extremo que una contaminación terrible, que la gente va a morir, va a tomar agua contaminada, aire contaminado, suelos contaminados, ¿no? Frente a esto, no pensemos, señores, de que la situación va a mejorar, va a peorar. No pensemos que los arroceros, por ejemplo, van a mejorar la situación. No, porque Keiko representa los intereses de los importadores y los grandes exportadores también, que se benefician con las exoneraciones tributarias. Van a importar arroz exonerado de impuestos. Y, lógicamente, que la agricultura va a ir de mal en peor. Si así estamos mal, ahora después va a ser peor. No. Así que no nos hagamos ilusiones. Entonces, ¿qué es lo que tenemos que hacer nosotros? Tenemos que elegir alcaldes, alcalde primero, que se preocupen por aliviar la pobreza en el campo, la pobreza en la ciudad, señores. ¿Cómo podríamos aliviar la pobreza? ¿Qué tienen que hacer las municipalidades? Tienen que hacer lo que hacen las municipalidades en Colombia. Las municipalidades en Colombia ayudan al agricultor, le apoyan para que siembre, inclusive con créditos. Les organizan asociaciones para que puedan ellos mismos exportar sus productos. Y no sean víctimas de los agroexportadores, ¿no? Por ejemplo, un caso lo vemos con Café Alto Mayo en el Perú, ¿no? Café Alto Mayo es un agroexportador, ¿no? Compra el café de toda la región y lo lleva a Colombia a vender como café, y ahí lo vende como café colombiano. ¿Pero cuánta es la utilidad que recibe el cafetalero? 3% nomás. Y el resto, 50, 80% se lo lleva Café Alto Mayo. Esa es una gran empresa, ¿no? Esa es la triste realidad de los agroexportadores. O sea, la única solución sería lo que dijo Santos Guevara Mundaca hace 22 años. Un gran luchador agrario que este mes ha cumplido 22 años de su sensible fallecimiento. Santos Guevara Mundaca murió cuando está llevando arroz a vender ellos mismos de una empresa que ellos formaron en Yuraquiaco llamado Copayur. Se asociaron los agricultores para vender a mejor precio y no caer en manos de los molineros y los exportadores, ¿no? Lo mismo tiene que hacerse con el cacao. El cacao, lo que es más, la municipalidad debería poner asesores técnicos para que enseñen a los agricultores a producir cacao, que es el cultivo más rentable que hay, el más rentable. Pero asociarles para que ellos mismos exporten a buen precio sus productos. Entre todos pueden llenar los contenedores. Cada contenedor que lleva un barco, que son como unas cajones de hierro, pesa 18 toneladas. Entonces, entre todo, un agricultor solo no puede llenar un contenedor, pero asociado sí. Hoy más que nunca cobra vigencia el pensamiento de Santos Guevara Mundaca, que yo recuerdo con mucho cariño, fue mi amigo, fue un gran luchador, ¿no? Lamentablemente los agricultores, cada uno por su lado, quiere solucionar sus problemas y no va a ser posible. Tenemos que empezar un alcalde que apoye la tecnificación del agro, que contrate técnicos, que vengan técnicos de Huanguya, donde sea, para que nos enseñe a producir cacao orgánico a un gran precio, café orgánico, cambiar los arrozales por café, en donde sea posible, y también promocionar el turismo. El turismo es la salida ahorita frente a este gran problema. El turismo puede aliviar la situación, no la solución, puede aliviar el problema de la falta de trabajo. Imagínense que vengan, pues, 1000 turistas diarios a Rioja. Cada turista trae 1000 soles en su bolsillo, a gastarlo. Son 1 millón de soles diarios que entraría. ¿Eso no sería aliviar la pobreza? Me da mucha pena que en Rioja las empresas turísticas están cayendo una tras otra. Otras están en venta, otras están cerradas. Y Moyobamba también está sufriendo. Esta semana fuimos a Moyobamba, porque vino mi hermana de Santiago de Chile. De paseo nos fuimos, encontrábamos cerrado el Colibrí, cerrado un nuevo centro turístico instalado por un cajamarquino llamado Cajacho, el Cajacho, ¿no? Cerrado el Obispo Juanes, cerrado el Maquisapa, todo estaba cerrado. ¿Por qué? Porque no vienen turistas. Moyobamba también está sufriendo, amigos. Entonces, pero los alcaldes no hacen nada. Los alcaldes solamente piensan despilfarrar la plata, como lo hizo el alcalde de Moyobamba en esta semana turística, que invirtió 1.200.000 soles para su semana turística, un despilfarro total. Y no han venido más que 7 turistas. Y aquí en Rioja también toda la plata se gasta en el carnaval riojano. Pero no se ha hecho una promoción turística para que vengan turistas a Rioja todo el año. No se come solamente en San Juan o en carnaval. Con la diferencia que en carnaval en Rioja tampoco llegan turistas. Entonces tenemos que elegir alcaldes que se preocupen también por el turismo, la agricultura y la agroexportación. No queda más. Y finalmente, amigos, sembremos en nuestra chacra todo lo que necesitamos para comer. Nuestras frutas, nuestras verduras, nuestro arroz, nuestro maíz. Hagamos chacras integrales. No pensemos ahorita solamente en arroz, arroz, arroz y más arroz. Café, café, café, más café. No, señores. Según los expertos internacionales, se acercan años muy difíciles, con recalentamiento global de la tierra. Los únicos que van a sobrevivir son los agricultores que tienen su chacrita, y en su chacrita tienen todo para comer. Su lagunita para sus peces, sus patos, su vaquita con un poco de pasto, pasto de corte también, sus frutas, sus verduras, sus animales, su cuy, su conejo. Ellos van a sobrevivir, los demás van a morir. Lo que nos espera es las enfermedades, el hambre, la miseria y la muerte. Muchas gracias.
5: Bien.
7: Si me permite, sí, solamente dos cositas. Uno, el carnaval riojano recibe reconocimiento y conquista la Copa Celebraciones Cusqueñas. Interesante, publicado el diario Voces hoy. Y lo otro, la información que da el gobierno regional de San Martín es que en la 17 evento del Salón del Chocolate del Perú, San Martín habría cerrado acuerdos comerciales por 7.1 millones de soles. Nada más dos datos que, creerlo o no creerlo, pero está publicado.
5: Bueno, sí, después de las 8 de la mañana vamos a entrar con temas ya locales, con lo que compete a nuestra provincia, porque también debe ser una preocupación esa por lo que vivimos acá. Formamos parte de este prodigioso valle, como es el Valle del Alto Mayo, que muchas veces está más dividido que unido, y así nunca vamos a sacar adelante a nuestros pueblos. Bueno, el tema es que a nivel nacional, pues, nos vamos a enfrentar a dificultades, eso está más claro, ¿no? Esta narrativa de que el Estado es un mal administrador, por lo tanto hay que venderlo todo. Y yo no entiendo cómo es que hay gente que, viendo la realidad, defienden este sistema. Un ejemplo clarísimo acá en Rioja, la planta de cemento. Utiliza nuestra materia prima, se tumba la vegetación, estamos exonerados del IGB y nos vende el cemento más caro del Perú. Y este mismo cemento en Yurimaguas, Iquitos, lo venden a menos precio. O sea, nosotros les subsidiamos. Y mucha gente defiende esto, ¿no? Que nos van a quitar nuestras empresas, nos van a quitar para darle al que no tiene. Esa narrativa que se ha impregnado en el cerebro de la gente y que hasta hoy sigue defendiendo. El Perú o Latinoamérica es una mafia dominada, pues, por quienes ya sabemos, Estados Unidos. ¿Y qué pasa cuando alguien se inmiscuye en una mafia? Es difícil salir. Es muy difícil salir. Y aquí vemos mafias en la política. Si no, ¿cómo se manejan las campañas? Campañas millonarias. Antes ni siquiera salías con un equipo de sonido a los pueblos, te ibas así a garganta limpia. Por lo menos andabas un afichito donde dabas a conocer tu símbolo. Ahora son miles de gigantografías, orquestas en las campañas. Entonces, ¿qué nos ha pasado? Nos fríen con nuestra propia manteca, como dice, pan para hoy, hambre para mañana. Lo que, cuando le decían al monarca en Roma, el pueblo está enardecido. ¿Qué hacemos? Pues tranquilo. ¿Qué quiere el pueblo? Hay que darle al pueblo lo que el pueblo quiere. ¿Y qué quiere el pueblo? Pan y circo. Y eso es lo que ha venido predominando. Entonces, ¿qué está pasando? Hay que despertar, pueblo, hay que despertar. Y acá nosotros no estamos criticando, no somos criticones, somos críticos de la realidad en la que vivimos, porque al menos la hemos vivido y la conocemos de cerca. Por eso es que damos nuestro punto de vista. No porque estemos en contra de nadie, sino estamos viendo nuestra realidad, como quien dice, oye, no, a veces me da ganas hasta de hablar palabras gruesas, pero que lamentablemente no lo podemos hacer, ¿no? Oye, del patio de tu casa se están llevando tus gallinas y tú estás tranquilo. Y muchas veces, culpándolo al zorrillo, no, dices el zorrillo que me está llevando. O sea, así está nuestra situación. De verdad que es preocupante y debemos despertar. Yo no entiendo qué es lo que está pasando. Lo que pasa también es que con este tema del asistencialismo, a mucha gente lo tranquiliza, ¿no? ¿Cómo empezó, por ejemplo, la caída de Venezuela? Es que el gobierno chavista, empezó a tomar las instituciones del Estado, empezó a acaparar, y nadie le podía decir nada. Y lo mismo está pasando en el Perú. Para Fujimori, por ejemplo, fue más difícil porque entró sin nada, ¿no? Un ingenierito por ahí con su tractorcito. Pero ahora la situación es difícil porque la actual presidenta de la República ya tiene todos los poderes del Estado en sus manos. O sea, ya no es más difícil, de frente va a empezar a ejecutar. Y ese es nuestro punto de vista, esa es mi opinión. No espero que todos lo compartan, cada quien tiene una opinión, pero esta es nuestra realidad, eso es lo que estamos viviendo. Muy bien, va a depender mucho, ¿no? Va a depender mucho de nosotros, que dejemos de ser simples espectadores para pasar a ser protagonistas. Estamos calladitos, mirando el partido desde la tribuna y vemos que hay faltas, que el árbitro cobra injustamente, pero no decimos nada, no decimos nada. Ahora nos han creado, por ejemplo, en el fútbol hasta el VAR, ¿no? Para que vea lo que el árbitro no ve, no cobra. Y lo mismo está pasando en la política, amigos. Así que en nuestras manos está. Vamos con información comercial y regresamos para hablar temas ya locales.
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6: Muy bien, ya estamos de vuelta. Vamos a dar lectura al agradecimiento por parte de los familiares de nuestro gran amigo Máximo Trigoso Santillán. Que en paz descanse y de Dios goce. En estos momentos de profundo dolor por la partida de nuestro querido padre Máximo Trigoso Santillán, queremos expresar nuestro más sincero agradecimiento a todas las personas que nos acompañaron con su presencia, oraciones, mensajes de aliento y muestras de cariño. Su apoyo moral y solidaridad han sido un gran consuelo para nuestra familia y nos han dado fortaleza para afrontar esta difícil pérdida. Agradecemos de corazón cada gesto de afecto y el cariño demostrado hacia nuestro padre, cuyo recuerdo permanecerá siempre en nuestros corazones. Que Dios los bendiga y recompense su generosidad y compañía en estos momentos tan difíciles. Con eterna gratitud agradecemos a Funeraria Cabanillas, Familia Calderón Jal, Yamagás, Planta Rioja, Promoción 2008, Ponazapa, Bodega San Martín, la señora Edith Vargas, señor Astolfo Tuesta, señora Key Barbarán, Asociación Cultural Diablos de Rioja, Radio Norselva, Agro Cuyumalca, Familia Dávila, Familia Loja Bautista, Pollería Cactus, Club Olímpico Rioja, Alfas Fútbol Club, Los Pepes, y a todas las demás personas, vecinos, familiares y empresas que de una y otra manera se sumaron ante la pérdida de nuestro familiar. Eternamente agradecidos a nombre de las familias, familia Trigoso Loja, familia Trigoso Dávila, familia Trigoso Santillán. Que de Dios goce y en paz descanse nuestro gran amigo Máximo Trigoso Santillán, más conocido como El Capo.
7: Amigos, en esta oportunidad tenemos el grato honor de presentar a la señora profesora Juanita Ruiz, quien es promotora de los tejidos de paja bombonaje, muy preocupada también por cómo la artesanía riojana.

0: bajado a niveles nunca vistos. ¿Por qué? Porque también cuando decae el turismo, la artesanía también decae. Pero ella viene trabajando y ha hecho algunos logros que queremos que nos cuente qué es lo que está logrando a favor de la artesanía riojana. Señora Juanita, su saludo a la radio audiencia de North Selva.
1: Gracias, profesor Hugo. Buenos días. Gracias a Dios. Buenos días, escucha de North Selva. Aquí estoy he venido a dar gracias principalmente a Dios, luego a la Comuna Municipal de Rioja, por ende al alcalde, por haber promovido que ya se dictaminó, digamos, yo presenté un documento el 2024, el 9 de septiembre, pidiendo que se realice una ordenanza municipal donde se reconozca el sombrero como patrimonio cultural inmaterial de Rioja. Y este miércoles 22 de julio se llevó a cabo ese logro. Se aprobó la ordenanza en Rioja como patrimonio cultural de Rioja. Ya no va a ser solo Ciudad de Rioja de los sombreros, ahora hay que poner en práctica el uso del sombrero. Como le expliqué al alcalde, que se debe promover el uso del sombrero en los desfiles cívicos patrióticos cuando hay acá en Rioja. Se debe hacer obligatoriamente ese uso. ¿Para qué? Porque se puede dar con ese uso, nuestras artesanas van a poder también vender su obra artística que hacemos todo el tiempo. Nosotros desde 1826 a 27 se teje el sombrero acá en Rioja, nuestros sombreros finos que antes se iban al extranjero. Y queremos revalorar eso, queremos rescatar y continuar con esta gran cultura, este gran arte que hay en Rioja. Es por eso que vengo a agradecer a la comuna riojana por haber ya concretizado la ordenanza del sombrero riojano. Es un patrimonio cultural inmaterial de Rioja. Muchísimas gracias. Les agradezco a todos los regidores por haber ya firmado, aceptado esa ordenanza. Gracias también al alcalde por plantear, poner en agenda y luego los regidores lo aceptaron esta ordenanza. Muchísimas gracias a todo Rioja. Así que les pido a usar el sombrero riojano para que nuestras artesanas tengan las ganas de seguir trabajando. Porque si nosotros vamos a hacer los sombreros y luego se les va a ver comprando sombrero chino, entonces nos matan las ganas de continuar con esta cultura. Eso es lo que les pido, a usar el sombrero riojano, que es un buen arte acá en Rioja. Gracias, muchísimas gracias a todos.
0: Señora
1: Gracias, profesor.
0: Juanita,
1: Sí, profesor.
0: una pregunta. Bueno, lo de obligar a los alumnos, a quienes desfilan o usar sombreros, sí creo que está bien, ¿no? De esa manera podríamos comprar sombreros y podría salvar, de repente, aliviar en cierta situación la grave situación que están viviendo nuestras sombrereras, ¿no? Prácticamente ya nadie quiere tejer sombreros porque no hay quien compre. ¿Por qué? Porque no hay, el turismo está muriendo en Rioja. Si el turismo, si se reactivaría la actividad turística, sí el sombrero puede florecer también. Pero mientras tanto sería una salida, ¿no? Pero yo pienso que no solamente es cuestión de declarar patrimonio cultural al sombrero, sino de dotar de un presupuesto para enseñar a los alumnos a tejer. De repente poner academia, una academia que pueda enseñar los tejidos de paja, o también obligar que en los colegios se enseñe el tejido de paja. No hay otra manera, las tejedoras se están yendo y no va a haber quien lo reemplace. El tejido de paja monada, que fue una riqueza cultural en Rioja en los años 1900, 1932, se está desapareciendo, ¿no? ¿Por qué? Porque no se hace nada también para que Río sea conocido a nivel mundial como destino turístico, ¿no? Entonces, hay probabilidades de que se pueda, de repente, y que amparado sea en esa ordenanza, se pueda pedir un presupuesto o algo más. ¿Quién podría hacerlo? La palabra tiene usted.
1: Profesor, quiero decirlo, mire, hace años yo presenté un documento al gobierno, a Dirce Tour, a la Dirección Regional de Turismo acá en Moyobamba, pidiendo de que nos compraran a las artesanas riojanas 300 sombreros, no solo turismo, sino con todo el que está en Moyobamba, las entidades gubernamentales de las otras áreas, que nos compraran los sombreros para donar a cada profesor y profesoras el uso, para que incentive el uso de sombrero en los niños. No tuve respuesta, nada. Luego, el 2011, cuando fue presidente del ANSIGER, del APSIGER, el profesor Gustavo Piña me cedió ese lo que hay abajo en Girón Bolívar, de lo que hacía la biblioteca. Ahí yo enseñé por 5 años, profesor, gratis. No cobro ni un sol al enseñar a hacer sombrero, no los souvenirs, no los chiquitos, sino los sombreros, del cual estoy orgullosa. Tengo alumnas que tienen ya sus ventas de sombrero y me pongo muy contenta de verles cómo ellos con eso mantienen su familia. Ya tienen ya una microempresa ellas. Tienen ahí lo que venden. Es lo que están en la casa del artesano. Ahí están mis ex socias. Ahora pertenecen al otro grupo. Ya. Luego, yo me ofrezco en todas las entrevistas que me hacen. Yo digo que yo enseño sombrero, yo enseño gratis. No les cobro ni un sol a los que yo les enseño. ¿Por qué? Porque yo quiero difundir esto, que no muera esta artesanía. Pues yo tengo una organización, profesor, que es Patronato de Artesanía y Turismo de Rioja. Sus siglas es PAITUR. Yo tengo esa organización donde yo rescato y difundo la enseñanza del sombrero riojano. Yo soy una fiel, que le digo, seguidora del sombrero, y no quiero que muera. Entonces, yo paro invitando para enseñar gratis, no cobro ni un sol, pero solo sombrero, no souvenir, como le digo, y porque Rioja es un gran potencial turístico. Lamentablemente, las autoridades no conocen el potencial que tiene Rioja con sus distritos. Yo tengo un hijo que estudia turismo y él le cuento esta historia, aunque así corto para mi intervención. Él con este arqueólogo vinieron más de 3 meses, se metieron por Nueva Cajamarca hasta Aguas Verdes llegaron. Cuando yo le conté al arqueólogo que sobre un término que se usa en la selva, entonces yo le dije dónde saca la pusanga y yo le dije dónde hay esa cueva. Que aquí se ha encontrado, uno de mis hijos se encontraron, y me dijo, ¿cómo es? Es una roca, es un perfil de un varón y una mujer y un niño en una cueva, donde allí sale un agua, y eso le van juntando gota tras gota, y había un señor que formaba su, decía antes, la pusanga, ¿no? Eso sacan al amanecer. Yo le conté al arqueólogo eso, mi hijo conoció, llegó a ese sitio, y me dijo, señora, si es verdad, yo le traigo a National, porque ellos están buscando, se llama dualidad, me dijo. Eso se llama la dualidad. Y yo le digo, sí hay. Entonces, qué bien, me dijo. Entonces, conmigo se metieron más de tres meses por acá, encontraron maravillas. Mi hijo tiene incluso unas cerámicas que encontraron en la cerámica Iquipus. Y eso dice en Perú, no hay ni en Cusco, solo hay en Ecuador. O sea que acá llegó primero los incas y después se pasaron al Cusco. O sea, con este se justifica de Julio Cetello. Primero llegaron a la selva y después fueron por la sierra. Encontraron eso, mi hijo lo tiene. lo tiene, todo le tiene, ha tenido unas fotos muy bonitas donde llegaron, más de 3 meses se metieron. Es una maravilla, Rioja tiene un potencial turístico muy grande, pero lamentablemente ninguna autoridad se preocupa en turismo, ninguna autoridad.
0: Nosotros conocemos su trabajo de usted, conocemos que usted estuvo enseñando muchos años allá donde es un camino al Chorro, ¿no? Un local grande que hay, ¿no? Pero que de ahí no se ha avanzado más. Le pediría a usted, por medio de su acción, que se haga un pedido al señor alcalde para que Rioja esté presente en todas las ferias dominicales que hacen los distritos en Lima. Yo estuve en Lima en el 2019, 4 meses, y vi, me iba los domingos a ver la feria de Surco, Pueblo Libre, todas las ferias, y no, nunca en ningún sitio encontré los sombreros riojanos. Me da mucha pena, y eso sí podrían hacer los alcaldes, que nuestros sombreros sean vendidos por lo menos en Lima. No podemos hacer lo que hizo en tiempo del caucho Julio C. Arana, de llevar los sombreros fuera a Europa.
1: Sí.
0: Pero sí podríamos vender, por lo menos en Lima, abrir mercado. Inclusive había una oportunidad muy grande. El alcalde de Miraflores, que fue Carlos Canales, el señor Carlos Canales ofreció la municipalidad de Miraflores para que ahí se venda el sombrero riojano. Pero solamente lo hicieron por 2 o 3 días nada más y luego dejaron de vender. Cuando el sombrero riojano conozca la ciudad limeña, sería un gran mercado. Pero qué pena, ningún alcalde se preocupa ni por el turismo, ni por la artesanía, ni por nada. Todos quieren hacer obras de fierro y cemento nada más. De repente mis compañeros quieren hacer alguna otra pregunta.
1: Profesor, antes de nada te quiero decir de que yo participé en el Ministerio de Cultura, tengo ahí premios, diplomas que el 2015 he recibido. Yo soy una persona que a mí me ha, por 2 oportunidades en el Ministerio de Cultura, en menos de 1 hora me tomaron para el mundo entero. A mí me van en YouTube en el 2013, Rurakmaki, donde dice que yo estoy desde la planta he llevado a Lima. Yo le dije a la directora de ahí, a la directora de Cultura, señora, le digo, ¿ustedes conocen la paja toquilla? No. Quisieran que yo les traiga, yo les llevé la paja, llevé todo en cogollos la paja, todo lo hice el beneficio en 1 hora hasta que se convierte en zapatos, en vestimenta, en sombrero. Le hice 1 hora esa presentación, solita en el Ministerio de Cultura, y por lo tanto se dio a conocer al mundo entero. Se dio a conocer al mundo entero. Por 2 oportunidades me presentaron. Ahí el 2015, por ejemplo, desde el 2010 al 2015 estuve. Ahí cuando Radio Programas, TV Perú me hicieron la propaganda. No se imagina que la gente llegaron preguntando, porque yo decía que yo enseño gratis y es la verdad, que yo enseño gratis. Llegaron a querer aprender y sombrero nos voy a enseñar. Y entonces empecé a hacer, ¿qué quieren? Le digo, de souvenir. Y cuando empezaron a hacer, me dijeron, señora, voy al baño, y nunca más regresaron, porque no es fácil. Y yo le digo, yo tengo diplomas que recibí en Lima de eso, de lo que yo hice, la difusión del sombrero. Profesora, sí, gracias.
0: Gracias, señora, le agradecemos mucho por esta entrevista. Esperamos que el nuevo alcalde que salga elegido se preocupe por estas cosas, por reactivar. A ver, señor, mi compañero tiene acá algo que preguntarle.
2: Sí, profesora, lo que siempre nos tiene que preocupar es la sostenibilidad. La sostenibilidad, hace algunos años hablé con un alcalde de Rioja, pensando en 2 cosas. Primero, en las personas, cómo desarrolla la asociatividad, cuántas personas más se van involucrando. Y las personas se involucran cuando encuentran interés. En segundo lugar, cómo lograr su sostenibilidad comercial. Pero para ello encontramos un primer problema, que usted podrá contarlo. Uno, el poco interés de la gente. Nos ha ganado la corriente del alienamiento, Usted habló de los sombreros chinos, por ejemplo, ¿no? La artesanía china, y eso es en todo el mundo. Pero segundo es el bombonaje, la materia prima. Conseguí el interés de un grupo de España, de Madrid, y le dije al alcalde, hay un grupo de interesados de hacer inversión en un proyecto de la cadena del bombonaje. Ahí se quedó en la conversación. Entonces yo le pregunto a usted, profesora, ¿qué tienen previsto para seguir en esta misión que nos encanta escucharle? Pero ¿quiénes van detrás para ser sostenible? ¿Y cómo usted, por ejemplo, puede llegar a través de la Cancillería de la República, que es un brazo? Tenemos 174 oficinas en el mundo, y que la Cancillería es el brazo importante para difundir lo que tienen, pero ¿cómo ustedes tienen planificado hacer?
1: Yo, por ejemplo, uno le quiero decir que está muriendo, ¿por qué? Porque el trabajo no justifica el precio. Nosotros queremos vender un sombrero que debería, del 2008 nos dijeron el MINSETUR, analizando todo, debe, en 2008, que un sombrero llegaría a costar 200 soles por el trabajo que demanda. Pero tú le vendes aquí a 70, 75, muy caro, nos dicen. Entonces, ¿qué dicen nuestras socias? A mí me han dicho, y yo les entiendo. Me dice, profesora, voy a venir pues a trabajar una semana. Una semana demanda hacer en fibra, y otra semana para edificar el sombrero, hacer el sombrero, dos semanas. Y para venderle pasa 50, 60 soles, 70. No justifica. Entonces, ¿qué me han dicho mis socios? Yo no puedo decirles no. Mi profesora me dice, ¿cómo voy a ganar si a mí me pagan 50 soles ir a coger café? Yo me voy a coger mi café, me pagan 50 soles. Y aquí vengo a sentarme, tengo que ver a mis hijos. Y para una semana, dos semanas ver 60 soles, yo pierdo. Ese es el que pierde el interés. Ya, dos. He presentado hace 2 años al gobierno regional un perfil de proyecto. Un perfil de proyecto presenté. Ellos feliz me recibieron, que es una bendición, que no sé cuánto, usted es un ángel. He llevado el perfil del proyecto, donde pidiendo que nos cedan el terreno de Machuyaco para hacer ahí un germoplasma, mejorar las semillas, ver el todo sobre el bombonaje, para sembrar bombonaje aquí en Machuyaco. Me han hecho pasar 1 año, 2 años, incluso me hicieron pagar ciertas cosas, para que al último me digan, porque a mí me pasaron al área del ARA, ese documento. El ARA, que no sé cuánto me sacaron, tanto necesitan 500 soles para esto, entonces, así me sacaron plata, para que hagan, dice, los estudios. Y ellos sabían que no les correspondía a ellos, sino ese área pertenece a pesquería. Y tanto que yo me iba al gobierno regional, ahí, nadie me daba un sol para esa gestión, yo sola gasto. ¿Por qué? Porque yo le quiero al sombrero, solita, nadie me da un sol. Gestión por aquí, gestión. Entonces pasó a pesquería, y de pesquería pasa a la parte, a la sección de económico, que me dice la gerencia económica, y me dice, señora, no procede su documento. ¿Por qué no procede? Porque usted es algo particular. Si fuera usted perteneciera a una institución nacional como un centro educativo, sí, pero usted pertenece a particular. Me cortaron. Me dijo, una salida podría ser de que este documento usted le pase a la municipalidad para que la municipalidad gestione el terreno y le pase a usted. Pero eso yo le veo medio verde. De repente gestiona el terreno y le empiezan a regalar a otro sitio. No, yo le estaba gestionando para eso. Y todos esos problemas, digamos. Y otra cosa, no pueden enseñar en los centros educativos las artesanas por no tener el título pedagógico. Yo soy la única que tengo, pero mis años, yo tengo 77 años, ya voy por los 80. Yo, como les dije, yo voy a seguir en esto luchando hasta que pueda caminar y hablar sobre el sombrero riojano. Entonces, una socia, tanto que les digo, estudien, ya está en la universidad, de 45 años mi socia, estudiando para docente. Entonces, tú vas a trabajar aquí en Rioja, y les estoy metiendo a mis socias que estudien en la universidad, pues. Porque solo con un título pedagógico pueden ellos ir a enseñar en los centros educativos y son de mi grupo. Yo les enseño que estudien. Ahí está, estoy haciendo. No sé.
3: No queda más que
1: el tiempo.
3: Felicitarla por todo el trabajo que viene realizando, ¿no? Una falla técnica.
4: A ver. Sí, ya, ahora sí. Sí, muy bien. El problema no es solamente el incentivar la producción del sombrero. El problema está quién nos compra. Y eso pasa por un tema de identidad. El cajamarquino, el chotano, el cutervino usan el sombrero. Y un sombrero, yo escuchaba a una señora decir, cuando le preguntan cuánto le costó el sombrero, 2.500.
5: 2.500, 3.000 soles.
4: No, o sea, un sombrero más barato en Cajamarca no baja de 1.000 soles. Es un tema de identidad, porque ¿qué hacemos produciendo si no hay quien consuma? Entonces aquí juega un rol importante el gobierno provincial, el gobierno regional, para incentivar y en muchos casos subsidiar hasta lograr y que la gente pues, se identifique con lo que nosotros producimos. Finalmente, ¿cuál sería su mensaje?
1: Mire, antes de terminar de despedirme, le digo, yo en mi grupo tengo una socia que teje fino, que sabe tejer el sombrero fino, una socia tengo. Pero cuando nos pidieron y le pidió 2.000 soles, ¡ay! Dijo, muy caro. Es un sombrero fino, que se hace en 3-4 meses. Entonces, nos cortaron todo. Bueno, yo lo que le pido a Dios, que abra las mentes de las autoridades y valoren el trabajo artesanal de la paja bombonaje. Porque el bombonaje de Rioja, lo mejor, aunque queda poco, la mayoría lleva Cajamarca. Cajamarca teje la paja riojana. Y ellos le difunden todo el Perú, porque en ningún sitio, no hay ni en Catacaos, el bombonaje solo acá en Rioja, en la selva, y Rioja tiene el mejor bombonaje. Rioja tiene, ¿por qué? Por el limo de Tónchima decimos que es la mejor paja. Hay en Calzada, pero esa paja se hace un poco coloradita cuando tejemos. También hay en Habana, se hace medio ceniza. Nosotros que tejemos sabemos qué color se hace, ¿no? Entonces, y la mejor paja suavecita es de Rioja. Y lamentablemente, por esta cuestión de lo que hemos tenido bastante inmigración, han votado para sembrar arroz. Yo siempre decía eso en mis intervenciones muchos años atrás. Y tenía un cuñado, Ángel Bustamante, que en paz descanse, me decía, oye, Juana, te van a pegar a ti por estar hablando eso. Y yo me reía, decía, bueno. Pero la inmigración también mató nuestro bombonaje. Y lo poco que queda en Rioja va más de 60 cargas mensual a Cajamarca. Lo poquito que queda no sirve para tejer a nosotros. Las señoras que benefician en Atahualpa no es para tejer, por si acaso. Esa paja no lo tejemos. Esa paja se va a Cajamarca. Todito, más de 60 cargas. Una carga tiene, mire, ve, un manojo tiene de 16 cogollos. Una carga es 30 manojos, son como 498 cogollos. Y 60 cargas, más 60, mensual se va a Cajamarca. Y ellos le difunden por todo el Perú, los cajamarquinos, pero con nuestra paja. ¿Qué tal si nosotros se corta esa? Me matan, como dice mi cuñado, decía mi cuñado.
5: Me genera una reacción, se llama certificado de origen. Se llama certificado de origen. Si estuviese ordenado, digamos, en la DIRCETUR, con el trabajo de la gerencia de turismo, en este caso municipal, podría darle justamente un soporte a la cadena productora del bombonaje, pero también a las artesanas que desarrollan actividad acá. Entonces, hay una gran tarea ahí por desarrollar. Usted ha dado un dato que yo no lo sabía, honestamente, pero eso es algo que uno se ve en la práctica. Muchas gracias desde mi lado. Me va a gustar visitarle para hacer un video.
2: Y a ver, darle algunos tips, porque una de mis especialidades es justamente las comunicaciones en economía. Así que felicito por esa tenacidad que usted tiene, profesora.
1: Viendo el sombrero.
4: Ha sido un placer tenerla acá para que nos ilumine un poco en este aspecto y ahí nos deja un mensaje, qué amplio es el panorama y realmente nuestras autoridades no cumplen con esas expectativas. Están pensando que seguir sembrando cemento en las calles, ¿no? ¿Qué obrita sale por ahí para sacar el diezmo? Y no estamos pensando en el desarrollo integral.
5: El diezmo ahora ya dicen que ya es 20%, 30%.
4: Bueno, 30. No, entonces, yo siempre he dicho, hemos crecido verticalmente, pero no hemos desarrollado horizontalmente. Y ese es uno de los grandes problemas. Profesora, muchísimas gracias por su participación. Esperamos poder seguir conversando sobre estos temas y que nos informe en qué se ha avanzado, o sea, todos tus planteamientos, tus propuestas, tus pedidos, cuál es el eco que ha tenido. Yo hace poco decía que nos roban la gallina de nuestro patio, de nuestro corral, y este caso, por ejemplo, imagínate llevar la materia prima a Cajamarca, ¿por qué no llevarlo ya confeccionado? ¿Cuál es la diferencia? No creo que las manos de cajamarquinas sean más expertas que las manos riojanas, ¿no? Entonces ahí queda un mensaje para nuestras autoridades. Profesora, muchas gracias por estar
1: con
4: nosotros.
1: Muchísimas gracias, a esta emisora por darme el espacio de decir un granito de arena de nuestra artesanía de paja. Gracias por esta oportunidad y espero que todo riojano use el sombrero. Gracias.
4: Muy bien, muchas gracias. Bueno, vamos con las conclusiones ya al final del programa. Profesor Hugo, sus conclusiones.
0: Bueno, quiero agradecer a Radio Norselva por continuar ese trabajo. A Richard, que nos acompaña todos los sábados, pero yo también hice una propuesta, ¿no? Conversé con el alcalde, con el editor, con el gerente de desarrollo económico, para que una calle de Rioja, una calle, específicamente Girón Julio C. Arana, entre el Coliseo y el Colegio Abilio Campo, se haga un bulevar. Porque el turista no va a ir hasta allá, hasta la Casa del Artesano. Primero tenemos que hacer es que el turista entre a la ciudad y que en esa calle, en Boulevard, se venda todo lo que produce Rioja, pero no plátano, yuca, nada de las cosas, sino productos ya elaborados, agroindustrializados, como el Juan, el bombonaje, las tejidos de paja, todas esas cosas, los licores amazónicos, todas esas cosas. Pero tienes una calle bien bonita, bien iluminada, con jardines, con todo, y se entregue a todas las empresas que quieran, digamos, vender en ese tipo, pero no es gratis, la municipalidad alquila los puestos. Eso se ha visto en todos los lugares que he visitado en Europa, los famosos bulevares, porque el turista ahí encuentra los productos artesanales, o sea, todo lo que la ciudad produce, que tiene preferencia, productos que no son industrializados, productos que no tienen químicos, productos naturales, y eso es lo que se puede vender en ese bulevar. Aquí en Piura hay un distrito, un pueblo que es Catacaos. Vayan a ver la cantidad de artesanía, de cosas que se venden en la calle. Entonces, pero es una calle peatonal, donde no pasan carros ni motos, pero donde los puestos de venta están rodeados de jardines, de flores, y hay un camino por donde pasa el peatón, nada más que peatones. Pienso que sería como Rioja, se porcaría igual que de las ciudades de Europa, ¿no? Aquí en el Perú no hay calles que tengan bulevar. Chachapoyas tiene una calle peatonal, pero no es bulevar. En Lima también, y en La Unión es su calle peatonal, pero no es bulevar. Entonces, eso sería el golazo acá en Rioja. Entonces, los turistas que pasan por la carretera encontrarían ahí todos los antojitos riojanos, toda la artesanía riojana, todo lo que es cacao, café, chocolates ya embolsados en barras, listos para exportación inclusive. Esa es la idea. Y esperamos que algún candidato a la alcaldía asuma esa idea y que se plasme ya a Rioja. Es necesario que Rioja se haga algo para que el turista entre a Rioja, porque hasta ahorita el turista pasa por la carretera y no entra a Rioja. Yo tengo mucha pena que quise reunirme con los empresarios el domingo pasado en Yacomama, pero en realidad no sé qué pasó, al final no se reunimos. Yo estoy preocupado porque no sé qué va a pasar el 28 y 29 de julio, porque la avalancha de turistas que vienen solamente vienen a Tiwiyaku y a Yacomama. Yo desearía que esa avalancha entre también a Rioja y que Rioja vea que Rioja es una ciudad linda, que tiene lindas atracciones, linda y la mejor comida típica de la región. Muchas gracias.
4: Muy bien. Muchas gracias, profesor Hugo. Rómulo, conclusiones.
2: Permíteme, Leonel y maestro Hugo, hacer un breve resumen más allá de las conclusiones de ahora, de lo que ha sido esta semana que va concluyendo. El sábado pasado tuvimos una asamblea poblacional en el distrito de Tabalosos, donde se presentó el informe técnico sobre las autorizaciones de CERFRO para el desbosque a favor de una empresa minera, Hanan Metals Perú. El acuerdo final ha sido darle 15 días de plazo a la municipalidad para que convoque a las diferentes instituciones del Estado y se instale una mesa técnica. Y la segunda medida, se anuncia una marcha pacífica y una vigilia para el día 7 de agosto. La vigilia va a ser en la carretera Fernando Belaúnde Terry. A partir de las 6 de la tarde inicia la movilización. El día domingo en la noche, a las 00 horas del día 20, se inició un paro, igual tomado la carretera de Fernando Belaúnde en el tramo de Tarapoto a Yurimaguas, en el caserío Convento, a donde llegaron poblaciones de 5 caseríos, que fue de Convento, Pintuyaquillo, Pintuyacu, Nuevo Lamas, Copal, caminando 4 o 5 horas en realidad. Ha sido contundente la expresión de rechazo ante el gobierno regional por la poca claridad en el manejo del proyecto de 81 millones de soles, que es un proyecto de bicapa de 17 kilómetros y la construcción de 3 puentes. Esta medida fue levantada luego de la presencia de las autoridades del gobierno regional de las diferentes instancias, con la garantía de la defensora del pueblo y desde luego la Policía Nacional, y a ello se ha sumado también el prefecto regional. Se ha levantado un acta instalando una mesa técnica y los pormenores se va a definir el 14 de agosto. Nada está dicho, o sea, se ha levantado la medida, Leonel, 2 kilómetros a cada lado lleno de vehículos, y entendemos, 22 horas ya parados en la Panamericana, ciertamente un reclamo justo de la población, pero claro, por otro lado también una preocupación por los que están transitando con mercancías. Y vimos por conveniente de parar, suspender este paro para llevarlo a una mesa técnica que será el 14. Por otro lado, se ha continuado esta semana, estamos coordinando en la Municipalidad de Jepelacio para desarrollar una reunión con las 45 JAS que tienen, a efecto de ver las concesiones mineras otorgadas al interior del distrito de Jepelacio. Vamos a continuar en la defensa del agua y los bosques. Finalmente, me han escrito, incluso ahora esta mañana, y me decían, el Tonchima, ¿cómo quedó? El Tonchima, en realidad, se había programado una reunión para este jueves último, pero resulta que era feriado. Entonces, el informe técnico confiamos que será después del 29 de julio, porque ya el lunes todo el mundo está en el tema de las fiestas patrias, el discurso, los desfiles. Confiamos que en esta semana entrante a finales podamos informar. Lo que sí me preocupa, Leonel, amigos oyentes, es que cada día nos han ido enviando, todos los días han continuado trabajando máquinas y sacando materiales del río Tonchima. Parece que no hay ningún interés de querer respetar la expresión de la población. Entonces vamos a insistir por la vía que corresponde, que es el Ministerio Público, pero con el informe previo de la Autoridad del Agua. Así que esta semana, el próximo sábado, confiamos de darles ya una respuesta legal y técnica definitiva frente al río Tonchima, en sus líneas generales, no solamente de un distrito, sino de todo el río Tonchima. Eso es todo por mi parte. Tenemos una semana de fiestas, pero continuaremos nosotros trabajando, y decirles a todos, felices fiestas patrias no es suficiente. Pónganse de corazón a velar por los intereses de nuestra comunidad, de nuestro distrito, de nuestra provincia, de nuestro Perú. Es preferible ser una onza de acción que una tonelada de buenas intenciones. Hagamos algo, actuemos. Eso es lo que hemos abordado el día de hoy, actuar.
4: Muy bien, gracias Rómulo, hemos llegado al final del programa, se nos ha ido el tiempo. Era importante poder conversar con la profesora Juana Ruiz para ir conociendo también nuestras deficiencias, ¿no? Eso refleja cómo está tu gobierno local. Y siempre lo hemos dicho, que el desarrollo de un país no se va a dar de arriba hacia abajo, tiene que ser de abajo hacia arriba. Los municipios o las municipalidades reciben presupuesto y tienen la capacidad administrativa, la autonomía administrativa para poder ejercer la función como tal, planteando, reconociendo sus carencias, sus debilidades, pero planteando las soluciones, ¿no? Para eso es el llamado Fondo de Compensación Municipal, que no es poco. El caso de Moyobamba es 5 millones al mes. Y ahí yo hacía una diferencia. Moyobamba tiene 6 distritos. Rioja tiene 9 distritos, incluidos los distritos capitales. Rioja tiene más población ahora que Moyobamba, pero recibe menos. Entonces alguien me decía, ¿por qué? Porque Moyobamba, por ser la capital de la región, San Martín, recibe un plus por ese derecho que tiene de ser. Sin embargo, las necesidades son la misma y el problema, o sea, ¿qué es lo que estamos viviendo? Estamos viviendo o estamos recibiendo lo que hemos sembrado, o sea, estamos cosechando nuestra propia siembra. ¿Por qué? Porque en la práctica, ¿quién elige a los alcaldes? Es el pueblo. Y parecería que el pueblo tampoco está cumpliendo con esas expectativas. Y como decía, una paradoja, la diferencia entre el hombre y el animal es que el animal no elige a cualquiera como su líder, y nosotros, las personas, elegimos a cualquier babulejo de por ahí, que porque tiene mucha plata, porque ahora, como decía Hildebrand, quien pone el menú son los partidos políticos. Entonces nosotros consumimos de lo que los partidos nos ponen, y ese es el gran problema. El partido pone a cualquier cosa de candidato. Lo único que buscan para darle la candidatura a una persona es que tenga plata para la campaña. Así están las cosas. Estamos cosechando lo que sembramos. Así que toca despertar, analizar y ser protagonistas de nuestro propio desarrollo. Muchas gracias a todos ustedes por estar con nosotros. Dios mediante, hasta el próximo sábado. Permiso.
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Buenos días a todos, bienvenidos a Radio y Televisión Norselva. Arrancamos un nuevo día. Saludos para todos mis amigos del campo que ya están en la chacra, dejándolo todo. Así se despierta Rioja, siempre en la sintonía de los 98.7 FM y la mejor señal para trabajar. Saludos para mis caseritas en el mercado que desde temprano ya están chambeando a full. Y nosotros desde acá te acompañamos con la mejor música. Somos Radio y Televisión Norselva, la señal que une. Obviamente a mis amigos transportistas que siempre están en la sintonía de Radio y Televisión Norselva, recorriendo las calles de nuestra ciudad, la provincia y la región San Martín. A manejar con mucho cuidado, por favor. Arrancamos el programa, somos la señal que une. A subir ese volumen, vamos a darle. 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

0: Volvemos en instantes.
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Bueno, llegamos al fin de semana y la gente ya, algunos están preparando de repente por ahí para pasarla muy bien con los amigos. Y hoy día hay que celebrar un cumpleaños por ahí, quién sabe, ¿no? Sí, es así, es 9 de la mañana, 45 minutos, 9:45. Saludo para la gente maravillosa que está siempre en compañía de la radio a esta hora de la mañana en los diferentes puntos de la ciudad. Muchísimas gracias a la gente maravillosa que siempre se acompaña con la radio. Muchísimas gracias a la gente de Yorongos. Ahí en el mercado, por supuesto, como siempre. Siempre acompañado con su radio North Selva, la señal que une. Así que muy buenos días a la gente que recién se conecta con la radio en diferentes puntos de la ciudad. Muchísimas gracias. Gracias, chicas y muchachos, por estar siempre ahí con la radio a volumen. A volumen moderado, como siempre, pero hay algunas que están con el audífono, las secretarias en las oficinas, los amigos en los carritos, los choferes, como siempre. Gracias por estar con North Selva, la señal que une. Muy buenos días. Continuamos con la programación del día de hoy, fin de semana, aquí en North Selva, la señal que une, fin de semana.

0: lo que se vivió ayer en el Congreso. Es increíble, ¿eh?
1: Aplícale la mejor.
0: Ay, ay, ay, ha sucedido de todo el día de ayer. Ayer dimos información respecto a esto. Sobre, estaba ya juramentando los nuevos diputados y senadores. Hoy ha sido increíble. Ha habido caída, ha habido protesta, ha habido insultos. Es increíble lo que pasó el día de ayer en el Congreso, en la juramentación de los senadores y diputados. Más que todo se ve también y se ha visto. De repente muchos no han visto, pero yo la voy a contar, le voy a comentar un poco el detalle, lo que ha sucedido el día de ayer. Una de las... Claro, pues... Yo estaba esperando el momento preciso que diga uno, sí, yo juro por la plata. Nada, no, ninguno se atrevió a decir, yo juro por la plata, no. De lo que sí hubo, fue... Ay, ay, la caída, oye, se ha entusiasmado, se le ha subido la emoción a uno de los... Ay, de uno de los juramentados. Es increíble, de verdad. Ay, ay, ay. Ah, me están escribiendo, muy bien. Un momentico, por favor. Un momento les voy a responder a nuestro WhatsApp. Sí. Ay, ay, ay. Muy bien, en un breve lo voy a comentar, pero sí lo que le voy a decir en estos momentos es que de repente, caballero, señora, señorita, más que todos los jóvenes, atención, chicas y chicos, muchachos, chicos de la lira, ¿me han consultado si son miembros de mesa para estas elecciones regionales y municipales? Todavía, hoy ya abrió la página oficial donde usted pueda, el link oficial, donde usted va a poder ver si es miembro de mesa en estas elecciones regionales y municipales. Así que, damas y caballeros, revise, más que todos los jóvenes, si revisen si son miembros de mesa. Le estoy avisando con anticipación. Claro, así que, chicas y muchachos, no se olviden, ¿ah? Consulten, entren en la página oficial del Jurado Nacional de Elecciones o de la OMPE. Ya está el link habilitado para que usted pueda ver si es miembro de mesa en estas elecciones que ya están muy cerca. 9:52, 9:52. Gracias por estar conectado con Radio y Televisión Norselva, la señal que une.

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0: así que ya saben, ya se abrió la página oficial de la OMPE para que usted pueda ver si es miembro de mesa. Desde el día de hoy arrancó, se abrió la página oficial de la OMPE para ver más que todos los jóvenes, más que todos los que están por ahí entre sus 18 a 20 años. Ya está disponible en la página oficial de la OMPE para que usted pueda verificar si es miembro de mesa, pero todavía no saben si van a sufragar en el mismo local, en el mismo lugar. Pero los que ya de repente por ahí piensan o creen que van a ser miembros de mesa, ya pueden consultar solamente con su DNI, nada más. Yo acabo de consultar, ya sé quiénes están como presidente y lo demás. Miembros de mesa de donde la mesa, ¿no? Donde la mesa que voy a sufragar, porque ya, o sea, buscas con tu número de DNI, ingresa y ahí te dicen si eres miembro de mesa o no, pero ahí mismo al mismo tiempo te da a conocer quiénes son los que están en la mesa donde vas a sufragar, quiénes son los encargados. Siguientes, segundo, el tercero, el cuarto, ahí está, todo ya está habilitado desde el día de hoy, la página oficial de la OMPE. Muy bien, 10 de la mañana con 13 minutos, 10 y 13 minutos en todo el Perú. Vamos a continuar la programación, fin de semana, sábado. Sábado, fin de semana. Y lo que ocurrió el día de ayer en el Congreso, imagínense, oye, se han caído un diputado, pues no, senador creo, no recuerdo, lo vamos a averiguar, de la emoción se ha caído. Es increíble, es increíble. Y por supuesto también ha habido también roce entre el grupo de Fujimori, de la Fuerza Popular, más que todo. Los chicos de los diputados, más que todo, y senadores de Fuerza Popular, ha habido un roce contra la gente de Juntos por el Perú, recordándoles sobre las personas supuestamente asesinadas. Y ha sido realmente increíble lo que pasó el día de ayer en el Congreso, en la juramentación de los diputados y senadores. E incluso no se han quedado calladas algunas diputadas y senadores que han sido juramentadas en el momento de la juramentación. Les han hecho recordar a los humoristas de los años 90, de la dictadura que supuestamente hubo. Y ay, ay, ay. Si usted viera, hay muchos videos por las redes sociales referente a este tema, de la juramentación del día de ayer, lo que han dicho, más que todas las damas, ¿no? Les han hecho recordar a Rospigliosi, le dijeron en su casa, en su cara, le dijeron. Y para los, le han hecho recordar de los años 90, cuando él estaba en un diario nacional, creo que en La República, aquellos años, y le criticaba duro al fujimorismo, y ahora está calladito. Así es. Muy bien, continuamos, seguimos, avanzamos. 10 de la mañana con 15 minutos.
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recordando este gran éxito con Gali Galiano. La cita se llama esta canción. Una historia realmente sorprendente. De repente también tu historia, ¿no? Claro, pues suele suceder ese tipo de cosas. También hablando de tipo de cosas y también situaciones, queremos también dar un anuncio referente a lo que sucedió la semana pasada. Vamos a ir entonces.

Amigo Máximo Trigoso Santillán, más conocido como el Capo. En estos momentos de profundo dolor por la partida de nuestro querido padre Máximo Santillán, queremos expresar nuestro más sincero agradecimiento a todas las personas que dice la nota.

ya la nota. La nota de agradecimiento de parte...

agradecimiento de parte de la familia del que en vida fue Máximo Trigoso Santillán. En estos momentos de profundo dolor por la partida de nuestro querido padre Máximo Trigoso Santillán, queremos expresar nuestro más sincero agradecimiento a todas las personas que nos acompañaron con su presencia, oraciones, mensajes de aliento y muestras de cariño. Su apoyo moral y solidaridad han sido un gran consuelo para nuestra familia y nos han dado fortaleza para afrontar esta difícil pérdida. Agradecemos de corazón cada gesto de afecto y el cariño demostrado hacia nuestro padre, cuyo recuerdo permanecerá siempre en nuestros corazones. Que Dios los bendiga y recompense su generosidad y compañía en estos momentos tan difíciles. Con eterna gratitud también agradecemos a Funeraria Cabanillas, Familia Calderón Hulk, Llamagás, Planta Rioja, promoción 2008 del Colegio Ponazapa, Bodega San Martín, a la señora Edith Vargas, al señor Astolfo Tuesta, a la señora Kay Barbarán, a la Asociación Cultural Diablos de Rioja, Ñaupa, a Radio y Televisión Norselva, muchísimas gracias también. A Agro Cuyumalca, a la familia Dávila, a la familia Loja Bautista, a Pollería Cactus, al Club Olímpico de Rioja, a Alfas Fútbol Club y también los Pepes, y a todos los demás las demás personas, vecinos, familiares y empresas que de una y otra manera se sumaron ante la pérdida de nuestro familiar. Eternamente agradecidos a nombre de las familias, familia Trigoso Loja, familia Trigoso Dávila y familia Trigoso Santillán. Descansa en paz, tu gran amigo Máximo Trigoso Santillán.

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pequeño recién despertando, a otro pequeño de repente recién levantándose de la camita. Claro, pues hoy es día sábado, donde los pequeños no van al cole. Y por supuesto también, claro, pues duermen hasta tarde, aprovechan, ¿no? Más que todo en estos días fue día de prácticas, más que todo en los colegios referente al perfil cívico, cívico militar, en todos los colegios han salido a practicar durante toda esta semana para el desfile. Ahí ya se dieron esta semana, o sea, el viernes, el jueves, el miércoles, los desfiles. Son de que salieron los primeros lugares de diferentes colegios para participar en los desfiles cívico-militar para este 28 de julio en todas las ciudades del Perú por las fiestas patrias. Muchos pequeños ya despiertos a esta hora, ¿no? Claro, pues, está bien, merecido, sí, fin de semana, sábado. A ver, me imagino que en estos momentos mamita le está preparando un riquísimo y suculento desayuno. Imagino, nada más, ¿ah? ¿Usted recuerda, señora, de sus tiempos de infancia? ¿Usted recuerda, caballero, aquellos años le despertaba a mamá? Pasaba a esa hora de la mañanita, tempranito por la casa. Pasaba un señor gritando y decía una palabra que a veces ya a ti te molestaba porque te daba pereza levantarte. Decía, leche, señora, leche. Ofreciendo la leche, ¿no? ¿Se acuerda, señora? Oye, aquellos años, en la actualidad, ya no se ve a esas personas, han pasado muchísimo. Estamos hablando más o menos unos cuantos años atrás. Estamos hablando de muchos años atrás, donde que pasaba pues un señor gritando, ¿no? Ofreciendo leche. Pero aquellos años, también se acuerda que a usted le levantaban, le decía, hijito, por favor, hijito, anda, recoja la leche, saca la ollita, está pasando el señor, recoja la leche. ¿Se acuerda de ese caballero? Ahora ha pasado muchísimo tiempo, muchísimos años, y ya no se ve. Claro, pues se hacían competencia el lechero con la de tu cuadra con el lechero de la otra cuadra. Sí, serio. Uy, a recordar aquellos años. Imagínense. 10:47.

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0: mañana con 55 minutos, 10:55 y Norselva, la señal que une. ¿Qué tal salsita con la misma gente? La chica de Chicago. ¿Qué tal recuerdazo? Sí, claro, por supuesto. Hoy a las 12 venimos con toda la información. Información que tú tienes que saber, por supuesto que sí. Saludos para la gente del barrio de Cascayunga, de la gente de Chavitopata, la gente de Yorongos, la gente que siempre se acompaña con la radio. Además, todo hoy día fin de semana de relajarse. Hoy día es un poco, además que es sábado también, ¿no? De repente algunos tienen planes por ahí. Hoy día va a haber un reencuentro, un encuentro con alguien, de repente promoción de colegio, un encuentro de amistades. Claro, después de tiempo. 10:57, 10:57. Fin de semana.
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iniciando a esta hora, por supuesto, con lo mejor, con las voces y, por supuesto, con el talento de las chicas de Corazón Serrano. Muy bien, 11 de la mañana, 11 de la mañana con 11 minutos, 11 y 11, todo el Perú.

el saludo muy especial para la gente que el día de hoy está cumpliendo años. Felicidades, ¿ah? Muchísimas felicidades a todas las personas que en esta fecha, hoy 25 de julio, están apagando una velita más. Felicidades. No dices nada, está calladito. Ay, quiere sorprender, quiere saber quién se acuerda de su cumpleaños. Dice, a ver, no voy a, se ha levantado con el, a ver, diciendo, se ha levantado, los cumpleaños se han levantado diciendo, hoy día no voy a hacer nada para ver quién se acuerda de mi cumpleaños. Lastimosamente, lastimosamente, amiguita, amiguito, te voy a dar una mala información. Porque ni bien despierta, las personas ni bien se levantan, ¿qué hacen primero? Se despierta, abren los ojitos, y primero lo que ven y revisan es si han recibido mensajes, si le ha llamado en el celular, si se ha cargado bien el celular. Y de ahí, de paso, ven si ha llegado alguna notificación y lastimosamente Facebook ya le avisó que hoy es tu cumpleaños. Claro, pues tempraditas horas de la mañana, hoy es el cumpleaños de tal persona. Mándale un saludito o dedícale algo en su post. Claro, Facebook. Ay, ay, ay. Ya no se puede sorprender a ninguno, ¿no? Increíble, increíble. La tecnología. Claro. Mucha tecnología. Y agradecemos a las redes sociales, los hombres más que todo, porque los hombres somos olvidadizos para las fechas importantes, para los cumpleaños. Oye, si no me cree, diga este, amor, ven, amorcito, ven. Sí, mi amor, ¿qué ha pasado? ¿Qué pasa? ¿Seguro quieres plata? No, mi amor. Entonces, ¿qué ha pasado? Dime, mujer, dime, ¿qué ha pasado? Mi amor, ¿cuándo es el cumpleaños de la bebé? El cumpleaños de la bebé. A ver, ¿qué quieres? Déjame recordar, a ver, el cumpleaños de la bebé es, a ver, comienza a agarrar, abre su, la mano, comienza a contar con sus dedos. Y comienza el drama, ¿no? Ay, no, seguro no sabes el cumpleaños de la bebé. Te pasas. ¿Cómo no vas a saber el cumpleaños de la bebé? Siquiera pregunte, señora, pregúntele a su esposo. Amor, ¿cuándo es el cumpleaños de la bebé? ¿O del bebé? Sí. Mi amor, tú sabes, ¿para qué me preguntas? Yo quiero que tú me digas, ¿cuándo es el cumpleaños de la bebé? Amor, sí, ¿qué vas a comer hoy? No me cambies de tema. ¿Cuándo es el cumpleaños de la bebé? Es increíble, increíble realmente lo que pasa. No, es serio, ¿eh? Es serio. No, sí. Pregunta, de repente por ahí, usted todo lista, todo maquillada, bien arregladita, bien vestida. Llega la noche, llega el esposo del trabajo y te ve, mi amor. Qué guapa, uy, uy, uy. Te veo elegante, guapísimo. Sí, mi amor, te estoy esperando. Así, ¿ah, y por qué? ¿Cuál es el motivo? ¿Qué ha pasado? Ay, no me digas que ya te has olvidado. ¿De qué? Hoy día es el aniversario de nuestra boda, idiota. No, pero mi amor, no, es que tú sabes, comienza el floro, ¿no? Comienza el floro por ahí. No, tú sabes, mi amor, el trajín, el trabajo, todo eso, me había olvidado. No es eso. Los hombres somos así. No al 100%, pero el 99.y%. Los hombres somos olvidadizos para esos momentos, fechas más que todo. Pero en una la mujer es distinta. Sí, la mujer es distinta. Tú comienzas a pelear con una mujer, discutes de repente por celos. Si ella te ha celado o tú le has celado, la mujer te comienza a recordar desde el primer día que le has conocido. Todas las embarradas que has hecho durante toda la vida que has estado con esa persona. Y no te acuerdas ese día que le estabas mirando a ella, a él
esa, no sé, hay mujeres, no sé por qué, entre ellas se comienzan a insultar, ¿no? Te dicen ojona, esa cachetona, esa frentona. Es increíble, increíble lo que sucede. Oye, sí, es, oye, realmente damos gracias a las redes sociales, más que todo a Facebook por hacernos recordar las fechas importantes. Gracias a Facebook, ¿verdad? Sí, verdad, no, en serio, en serio. 11:17. 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
1: Once y 21 minutos.

0: Ese error es cosa de ayer.
1: Bueno, hace unos instantes acabo de mirar por las redes sociales algo que me llamó la atención y no sé cómo... A ver, vamos a tratar de explicarlo, ¿ya? A ver, resulta que en las redes sociales estaba viendo, pues estaba buscando información, como todo, ¿no? Buscamos de repente información. Hay muchos que entran a las redes sociales solamente a mirar memes. Hay muchos que entran solamente a las redes sociales para ver si hay algún chisme. Pero nosotros entramos para buscar información. Y toda esta información que nos llegó nos ha causado algo de, digamos, admiración y también risa. En el sentido de que esto ha sucedido en la capital, en Lima, en Magdalena. Claro, pues en el distrito de Magdalena. ¿Qué ha pasado? Le voy a contar. Resulta que a un joven le han capturado porque supuestamente estaba robando. Supuestamente estaba con otros y estaba robando. Supuestamente, decimos, no estamos confirmando. ¿Qué han hecho? Le han atrapado al joven y el mototaxista le ha llevado hasta más o menos hasta la calle donde vive para que reclame, ¿no? Y resulta que le han amarrado a un poste. Sí, así como se ve, hijo. Le han amarrado a un poste. Y como es todavía menor de edad, yo en el video se ve sus 16, 17 años, algo por ahí.

que por aquí, por allá, están mintiendo. Así, ahí te han grabado, te han filmado, me han hecho ver el video. No, es mentira, vaya. Y le llama a su otro, al hermano de o sea, su otro hijo, le llama y dice, ven, trae a la psicóloga. Así, así como escucha, trae a la psicóloga, le ha dicho la mamá a su otro hijo, y el niño se fue, ¿no? Y todos esperando, ¿no? Así, viendo el video, trae a la psicóloga, dijo. El niño regresa, y realmente, y yo pensaba que iba de una señorita, ¿no? Una señora todo distinguida, como todas las psicólogas, ¿no? Tal, le estaba diciendo, trae la correa. ¿En serio? O sea, nuevo nombre, ¿no? Nuevo, no. Trae a la psicóloga, a la psicóloga. Hoy la mamá le ha comenzado a dar por aquí, por allá al pequeño. Así que ahora andas robando. ¡Plac! Le daba por un lado. ¡Plac! Le daba por otro lado. O sea, no, acá no estamos incentivando al maltrato infantil, no estamos incentivando a la pelea, no estamos incentivando nada de eso. Pero la mamá, de repente, el pequeño ya estaba demasiado, le ha comenzado a meter a correazos al pequeño, a que estaba amarrado en un poste, diciéndole y llorando la mamá. Y el niño gritaba, no mamá, mil disculpas, gracias, gracias mamá, por no, acá se decía el niño así. No, decía, mamá, no, no, mamá, no. Y la mamá con lágrimas en los ojos ha comenzado a golpear. Pues digo, la noticia nos ha cautivado un poco, pero también, no sé, también nos ha dado un poco de risa, ¿no? Cuando dijo, trae a la psicóloga. Ya saben, ¿eh? O sea, cuando dicen, no, trae la correa. No, no, ya no la correa. Trae a la psicóloga, Ay, ay. Y así va a estar la historia. Ahí ha terminado el video cuando la mamá le llega, le está dando a correas y le está aconsejando al hijo. Y el pequeño está bien. Así está el video en la red. Esto ha sucedido en la capital, en el distrito de Magdalena. Estaba ahí mirando el video. Es increíble. Ay, ay, ay. Ya saben, ¿ah? Hijo, por favor. No. Hijo, por favor. No, trae la psicóloga ya. Ya saben que es la psicóloga.

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45 minutos, ¿no? Ay, ay, ay. Muy bien, 11:45, queremos reiterar, repetir este agradecimiento de la familia del que en vida fue Máximo Trigoso Santilla. En estos momentos de profundo dolor por la partida de nuestro querido padre Máximo Trigoso Santillán, queremos expresar nuestro más sincero agradecimiento a todas las personas que nos acompañaron con su presencia, oraciones, mensajes de aliento y muestras de cariño. Su apoyo moral y solidaridad han sido un gran consuelo para nuestra familia y nos han dado fortaleza, sí, nos han dado fortaleza para afrontar esta difícil pérdida. Agradecemos de corazón cada gesto de afecto y el cariño demostrado hacia nuestro padre, cuyo recuerdo permanecerá siempre en nuestros corazones. Que Dios los bendiga y recompense su generosidad y compañía en estos momentos tan difíciles. Con eterna gratitud agradecemos a Funeraria Cabanillas, Familia Calderón Hall, Yamagás Planta Rioja, a la promoción del año 2008 del Colegio Ponazapa, a la Bodega San Martín, a la señora Edith Vargas de la Bodega San Martín, al señor Astolfo Tuesta, sí, al señor Altosfo Tuesta, a la señora Kay Barbarán, a la Asociación Cultural Diablos de Rioja, al señor Ñaupa, a Radio y Televisión Norselva, muchísimas gracias también, también Agro Cuyumalca, a la familia Dávila, a la familia Loja Bautista, a Pollería Cactus, al Club Olímpico Rioja, también al Club Alfas Fútbol Club, también a los Pepes y a todas las demás personas, vecinos, familiares y empresas que de una y otra manera se sumaron ante la pérdida de nuestro familiar. Eternamente agradecidos a nombre de las familias, familia Trigoso Loja, familia Trigoso Dávila, familia Trigoso Santillán. Bueno, y asimismo se está realizando una actividad en su local frente al grifo RBZ, en la carretera Fernando Belaúnde Terry, salida a Moyobamba, sector El Capironal, por el día de mañana, domingo 26 de julio, a partir de las 10 de la mañana. Se invita a toda la población a participar y colaborar con nuestro gran amigo Máximo Trigoso, más conocido como El Capo, que ahora descansa en la gloria del Señor. Muy bien, ahí está entonces esta invitación para esta gran actividad. Por ahí para de repente, ¿no? Apoyar a la familia. Sabes que todos conocemos cómo es un sepelio, el costo que viene también a darse referente a... Pues lo que el gasto más que todo, ¿no? Para hacer un sepelio, un velatorio. Por eso se está realizando esta actividad para el día de mañana, domingo 26, a partir de las 10 de la mañana, a esta actividad en la ubicación, en su local, fue que está frente al grifo RBZ, en la carretera Fernando Belaúnde, salida a Moyobamba, en el sector de Capironal. Ahí se va a realizar el día de mañana. Invitamos a toda la población, amigos, conocidos, y de la misma manera, agradecer por su presencia, de antemano, agradecer por su presencia en esta actividad. Bueno, ahí está entonces. Muy bien,
11 de la mañana con 50 minutos, 11:50, estamos ya casi terminando esta parte del programa, porque a partir de las 12 venimos con la información, pero también, hablando de información, vamos con información que también tenemos para usted. Ya se ha salido hace unos instantes ya la lista referente a los candidatos a mesa directiva del Senado. Vamos a leer, primero dio a conocer Fuerza Popular y Renovación Popular han presentado su primera lista de candidatos al Senado, quienes integran supuestamente esta lista. A ver, dice, las senadoras Patricia Juárez de Fuerza Popular y Lourdes Alcorta de Renovación Popular, voceras de sus partidos en dicha cámara, presentaron más o menos a las 10:30 de la mañana la primera lista de candidatos a la mesa directiva de la Cámara Alta. Las senadoras Patricia Juárez de Fuerza Popular y Lourdes Alcorta han presentado entonces la lista a las 10:30 de la mañana ante la Oficialía Mayor del Congreso de la República, exactamente una hora y media antes de que cierre el plazo para la presentación de los temas. ¿Quiénes están en esta lista? Se pregunta. Vamos a ver. La propuesta conjunta de dichas bancadas está conformada por Miguel Ángel Torres de Fuerza Popular como presidente, Alejandro Muñante de Renovación Popular, primer vicepresidente, Nilsa Chacón de Fuerza Popular, la segunda vicepresidenta, y Edgar Mancha Pineda de Renovación Popular, tercer vicepresidente. Esto es la lista que ha presentado Fuerza Popular para la mesa directiva del Senado. Bueno, pero hace unos instantes, eso fue más o menos a las 10:30 de la mañana, pero hace unos instantes, vamos a decir 11:17, 11:20 de la mañana, Ahora Nación y también Juntos por el Perú, Obras y Buen Gobierno han presentado la segunda lista de candidatos a mesa directiva del Senado. La primera lista fue por Renovación Popular, o sea, están dando, ¿no? Más o menos quienes podrían ser que formen parte de la mesa directiva del Senado. A ver, en esta lista está, dice la información, el bloque conformado por las bancadas de Juntos por el Perú, Ahora Nación, Partido Cívico, Obras y el Partido por el Buen Gobierno presentó esta mañana su lista a la mesa directiva de la Cámara de Senadores. Los senadores José Castillo, de Alfonso López Chau, Daniel Barragán y Flavio Figallo, voceros de sus respectivas agrupaciones políticas, presentaron ante la Oficialía Mayor del Congreso su terna, minutos después de que hiciera lo propio el bloque conformado por el Oficialismo y Renovación Popular, construyendo así como la lista número 2. ¿Quiénes están en esta lista? En la lista que han presentado, esta segunda lista, está conformado por Daniel Barragán como presidente y Jaime Quito, de Juntos por el Perú, Jaime Delgado de Ahora Nación y Nora Bonifaz de El Buen Gobierno en la primera y segunda, tercera vicepresidenta respectivamente. Esa es la segunda lista que han dado para ver. O sea, están dando una lista, presentando una lista para los que podrían ser, ¿no?, la mesa directiva del Senado, alternativas para que se conformen la mesa directiva del Senado en el Congreso de la República. Eso es la información que tenemos a esta hora de la mañana. Muy bien, ahí está la información. Entonces, 11 de la mañana con 54 minutos, 11:54, llegando a la parte final de esta parte del programa, porque a partir de las 12 venimos con la información a través de Norselva Noticias. Así que punto final a esta parte. Porque todo el mundo necesita un beso, un besito nada más. Claro, pues. 11:54, Norselva, la señal que une.

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bien atención a la hora, son las 12 del mediodía con 10 minutos, 12 con 10 minutos en radio y televisión Norselva, la señal que une. Estamos listos, preparados para darte a conocer la información veraz, objetiva a través de radio y televisión Norselva 98.7 FM, transmitiendo desde la ciudad de Rioja para todo el Perú. También para todo el mundo a través de la señal online que tenemos, por supuesto, a través de nuestra página oficial y, por supuesto, a través de nuestras redes sociales, Facebook, YouTube, Instagram y mucho más. Muy bien, 12 del mediodía con 11 minutos, vamos a comenzar a informarte de las cosas que vienen suscitándose, realizándose en la ciudad, en la región, en el país y en el mundo. Así que vamos a iniciar entonces con información de lo que fue el día de ayer, lo que aconteció el día de ayer. Rioja conmemora los 205 años de la independencia del Perú con civismo e identidad nacional. Hoy nuestra provincia se une para rendir homenaje a los 205 años de la independencia del Perú, participando en la ceremonia cívico-patriótica y el gran desfile escolar, una jornada que reúne a autoridades, instituciones educativas, delegaciones, ciudadanía, en una sola voz de respeto, unidad y amor por la patria. Juntos, esta significativa celebración que enaltece el espíritu cívico y el orgullo de ser peruanos. De ayer estuvimos escuchando y también parte de lo que fue la ceremonia del desfile cívico escolar también el día de ayer, donde que vimos a la Policía Nacional del Perú, vimos al ejército peruano, vimos a los bomberos y también vimos a los escolares participando de esta gran marcha cívico por los 205 años de nuestra independencia del Perú. Muy bonito. Bien, vamos con más información. Ahora nos vamos, por supuesto. Ahora nos vamos con información desde el gobierno regional de San Martín. Recuerden que el gobierno regional de San Martín está ya, como muchas autoridades, están saludando también a nada más y nada menos que a Moyobamba por su aniversario. Y ya se han empezado las actividades por el aniversario de Moyobamba. Por ejemplo, hace unos instantes han estado en la catedral de Moyobamba y ya comenzó las actividades. Vamos a ver, darle información. Con fe y unidad iniciaron las actividades conmemorativas en Moyobamba en el marco de 486 aniversario de la Fundación Española de Moyobamba. Autoridades regionales, municipales y representantes de instituciones públicas y privadas participaron en la misa y acción de gracia celebrada en la catedral de Moyobamba, dando inicio a las actividades protocolares en honor a la ciudad de las orquídeas. Renovamos nuestro compromiso de seguir trabajando por el desarrollo y el bienestar de esta histórica ciudad y de toda la región San Martín. Vamos a leer también en los saludos que ya están enviando algunas autoridades. El gobierno regional de San Martín, Moyobamba, capital del departamento de San Martín, celebra 486 años de fundación. Saludamos a Moyobamba en el 486 aniversario, ciudad capital del departamento de San Martín y símbolo de historia, cultura y biodiversidad. En esta fecha especial, reafirmamos nuestro compromiso de seguir impulsando el desarrollo con obras y acciones que mejoren la calidad de vida de su población, preservando el legado que hace de la ciudad de las orquídeas un orgullo para toda la región. ¡Feliz aniversario, Moyobamba!

la vicegobernadora también de la región San Martín también se ha pronunciado referente al aniversario, al 486 aniversario de Moyobamba. ¿Qué dice la información? En esta fecha especial y muy significativa, expreso mi más afectuoso saludo a toda la población moyobambina por conmemorarse los 486 aniversario de Fundación Española, consolidándose como la ciudad más antigua de la Amazonía peruana, una de historia, biodiversidad y profundas tradiciones. Desde el gobierno regional, en mi calidad de vicegobernadora, reafirmo mi compromiso de seguir trabajando por nuestra capital de la región San Martín hasta el último día de gestión. Hasta el saludo entonces de la vicegobernadora regional de San Martín, Rosa Olguita Celis Cruz. Dando las actividades de los saludos de los, para el aniversario de Moyobamba. También el gobernador regional Walter Grundel Jiménez también se ha pronunciado por este aniversario. Dice en su texto, dice: Moyobamba es el corazón histórico de nuestra región, una ciudad que ha sabido preservar su identidad mientras avanza hacia el futuro en su 486 aniversario de Fundación Española. Renuevo mi compromiso de seguir trabajando para que la capital de San Martín continúe creciendo con más desarrollo, oportunidades y bienestar para todas las familias. Que este nuevo aniversario nos inspire a seguir unidos, fortaleciendo el legado de nuestra ciudad y construyendo un futuro de esperanza para las próximas generaciones. Está el gobernador regional de San Martín, Walter Grundel Jiménez, que también saluda a Moyobamba por sus 486 aniversarios de Fundación Española.

también vamos a continuar con más información. A esta hora vamos a continuar con mucha más información, por supuesto, a través de radio y televisión Norselva, la señal que une.

0: tenemos hace unos instantes, dimos a conocer respectivamente a lo que los partidos políticos, donde que los partidos políticos han presentado su lista para más o menos la lista para, o sea, para que den alternativas para que sea la mesa directiva del Senado. Hay dos listas, una conformada por Fuerza Popular y Renovación Popular, y otra lista conformada por Juntos por el Perú, y otros partidos políticos. Y en esos momentos se está dando a conocer, está la información por las redes sociales, es una información que está llamando la atención, ¿no? Y también han salido los líderes de los partidos de oposición que se están pronunciando tras presentar sus listas para el Senado y también a la Cámara de Diputados. Estamos recibiendo información respecto a este tema. Vamos a ver en qué concluye. Todavía está en proceso la información, pero con nosotros vamos a tener información de primera mano. Pues estamos tratando de contactarnos con las personas encargadas y también que estén más profundizados en el tema respectivo a noticia que nos acaba de llegar. Muy bien, 12 del mediodía con 20 minutos, 12 con 20 minutos en radio y televisión Norselva, la señal que une. Vamos con información también a través de información. Claro, del sobre Moyobamba, siguen llegando también más información, nos están escribiendo. Dice la información que nos han enviado, dice, Moyobamba celebra 486 años de fundación con actividades cívicas, religiosas y culturales. Moyobamba, hoy viernes, dice, el día de ayer, 24 de julio, se ha realizado actividades cívico-religiosas con motivo de celebrarse los 486 años. Y el párroco de Moyobamba, Jaime Ruiz del Castillo, hizo extensivo la invitación a la población a participar de las actividades. A las 7:30 de la noche se va a realizar la misa. Y por supuesto, muchas actividades que se vienen por el aniversario de la ciudad de Moyobamba. 12 con 21, vamos con una canción. Tras la canción, vamos a ir a la pausa comercial. Tras la pausa, vamos a retornar, por supuesto, con mucha más información de coyuntura local y regional. Y vamos con la canción, luego venimos con más información aquí en Norselva Noticias.
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Bueno, continuamos con la programación del día de hoy a través de Radio y Televisión Norselva, la señal que une. Continuamos, seguimos avanzando, por supuesto, avanzamos con la programación del día de hoy. Hoy es sábado 25 de julio del año 2026, a pocos días ya de celebrarse el día

Muy bien, vamos a continuar entonces con información. San Martín se conecta. Proyecto de banda ancha beneficia a 196 mil ciudadanos y 220 localidades regionales. Más allá de la infraestructura y el despliegue tecnológico, la integración digital representa una herramienta fundamental para acortar distancias, garantizar la equidad de oportunidades y transformar la calidad de vida en las comunidades del interior del país. Es un importante paso hacia la reducción de la brecha digital y la inclusión de las comunidades más alejadas del Perú. Se ha materializado la culminación de los proyectos regionales de banda ancha en los departamentos de San Martín, La Libertad, Ancash y Arequipa, garantizando acceso a internet a alta velocidad y servicios digitales esenciales a miles de familias, estudiantes y centros comunales. En el caso particular de la región San Martín, esta iniciativa dinamiza el desarrollo local, alcanzando a 220 localidades, conectando 371 instituciones públicas, habilitando 169 plazas Wi-Fi de libre acceso, poniendo en operatividad 61 centros de acceso digital y beneficiando directamente a 196 mil ciudadanos a nivel nacional. Este esfuerzo conjunto logra la suma de 1.683 centros poblados interconectados y beneficia a 842 mil ciudadanos beneficiados, articulando 2.589 instituciones públicas, 1.548 plazas Wi-Fi y 342 CAT en total. Paralelamente a estos logros consolidados, las entidades del sector continúan avanzando decididamente para concretar la implementación de los proyectos en Huánuco y Pasco, dejando encaminada la infraestructura necesaria para integrar a más peruanos al progreso digital.

Vamos con más información, damas y caballeros, señoras y señores, en esta hora, a través de radio y televisión Norselva, información que nos llega de diferentes partes y puntos de la región San Martín.

dar un poco de información política referente a nuestro representante de la región San Martín. El senador Víctor Noriega impulsa alianza estratégica con ADEX para fortalecer el desarrollo de la Amazonía y la integración comercial con Brasil. En un importante paso para fortalecer el desarrollo económico de la Amazonía peruana, el senador Víctor Noriega Arreategui sostuvo una mesa de diálogo de alto nivel en la sede de la Asociación de Exportadores ADEX, junto a su presidente César Tello Ramírez, el equipo de centros académicos, la alta directiva del gremio exportador y el ex canciller Hugo de Sela. Durante la reunión, el legislador presentó el plan de acción de la bancada amazónica parte multipartidaria 2026-2031, una propuesta orientada a consolidar una agenda legislativa que impulse la competitividad, la integración regional y el desarrollo sostenible de la Amazonía peruana, con especial énfasis en la región San Martín. El plan contempla 5 ejes estratégicos: la institucionalización de la bancada amazónica para articular acciones con los gobiernos regionales, el fortalecimiento de la integración Perú-Brasil mediante el desarrollo de corredores bioceánicos, la facilitación aduanera y la seguridad fronteriza, la priorización de proyectos de infraestructura estratégica como hidrovías, aeropuertos, carreteras y centros logísticos, la promoción del comercio, las inversiones y la implementación de la Zona Económica Especial de San Martín, con incentivos para generar valor agregado a productos como el café, cacao y la producción acuícola, y el establecimiento de una alianza permanente con el sector privado a través de una mesa técnica con la Cámara de Comercio Brasil-Perú, además de la organización del primer foro anual de integración amazónica Perú-Brasil. El senador Víctor Noriega destacó que este trabajo conjunto permitirá unir la experiencia técnica del sector exportador con la capacidad de gestión del Senado para impulsar políticas públicas que fortalezcan el crecimiento de la Amazonía y su inserción en los mercados internacionales. Estamos construyendo una agenda de desarrollo con visión de futuro que permita convertir a San Martín y a toda la Amazonía peruana en un eje estratégico para el comercio, la inversión y la integración con Brasil y Sudamérica, afirmó el legislador. Con esta iniciativa, el despacho del senador reafirma su compromiso de promover acciones concretas para fortalecer la competitividad regional, generar mayores oportunidades para los productores amazónicos y consolidar a la Amazonía peruana como un motor estratégico del desarrollo económico nacional.

0: Muy bien, estamos a la parte final, 12 del mediodía con 45 minutos. Buen provecho a las personas que vienen degustando de ese riquísimo almuerzo a esta hora. Por supuesto, también queremos llegar con este saludo de agradecimiento y por supuesto también a esta invitación. Una invitación que hace llegar la familia del que en vida fue nada más y nada menos que más conocido como el Capo, ¿no? Al señor Máximo Trigoso Santillán, del que en vida fue Máximo Trigoso Santillán. En estos momentos de profundo dolor por la pérdida de nuestro querido padre Máximo Trigoso Santillán, queremos expresar nuestro más sincero agradecimiento a todas las personas que nos acompañaron con su presencia, oraciones, mensajes de aliento y muestras de cariño. Su apoyo moral y solidaridad han sido un gran consuelo para nuestra familia y nos han dado fortaleza para afrontar esta difícil pérdida. Agradecemos de corazón cada gesto de afecto y el cariño demostrado hacia nuestro padre, cuyo recuerdo permanecerá siempre en nuestros corazones. Que Dios los bendiga y recompense su generosidad y compañía en estos momentos tan difíciles. Con eterna gratitud, agradecemos a Funeraria Cabanillas, familia Calderón Halt, Yamagás, Planta Rioja, a la promoción del año 2008 del Colegio Ponazapa, a la Bodega San Martín, a la señora Edith Vargas, al señor Astolfo Tuesta y a la señora Kate Barbarán también, a los chicos de la Asociación Cultural Diablos de Rioja, al señor Ñaupa y por supuesto también a Radio Televisión Norselva, Agro Cuyumalca también, agradecimiento, Agro Cuyumalca, a la familia Dávila, a la familia Loja Bautista, a Pollería Cactus, al Club Olímpico Rioja y también Alfas Fútbol Club y también por supuesto los Pepes, y a todas las demás personas, vecinos, familiares y empresas que de una y otra manera se sumaron ante la pérdida de nuestro familiar. Eternamente agradecidos a nombre de las familias, familia Trigoso Loja, familia Trigoso Dávila, familia Trigoso Santillán. Asimismo, se estará realizando una actividad en su local frente al grifo RBZ en la carretera Fernando Belaúnde Terry, salida a Moyobamba, sector El Capironal, para el día de mañana, domingo 26 de julio, a partir de las 10 de la mañana. Se invita a toda la población a participar y colaborar con nuestro gran amigo Máximo Trigoso, más conocido como El Capo, que ahora descansa en la gloria del Señor.
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a continuar con las últimas informaciones en estos últimos minutos del programa de hoy, sábado 25 de julio. Comerciantes paralizan obra. Vamos con mi información, más información a esta hora del mediodía. Comerciantes paralizan obra vial de la avenida Ucrania por desacuerdo con diseño de veredas Nueva Cajamarca. Los trabajadores de mejoramiento de la carretera en el tramo caserío Ucrania cruce del Jirón Piura con la avenida Cajamarca, Cajamarca Sur, fueron paralizados el día viernes luego de que comerciantes de la avenida Ucrania manifestaran su rechazo al diseño contemplado en el proyecto al considerar que perjudicaría el desarrollo de sus actividades comerciales. La medida fue adoptada por propietarios del establecimiento, ubicados desde el ingreso al barrio chino hasta la zona de desembarque del mercado mayorista José Olaya, quienes cuestionan el diseño de las veredas y el ancho de la plataforma de la vía. Según los comerciantes, el expediente técnico prioriza veredas con mayor amplitud, mientras que reduce el espacio destinado a la circulación vehicular. Sostienen que esta distribución afectaría el acceso a sus negocios, limitaría las maniobras de ingreso, estacionamiento y carga y descarga de vehículos pesados y livianos, indispensables para la actividad comercial que se desarrolla en el sector. Los manifestantes también señalaron que el proyecto no habría sido socializado con los vecinos y comerciantes durante la etapa de formulación del expediente técnico, situación que afirman impidió recoger observaciones antes del inicio de la ejecución de la obra. Frente a la protesta, representantes del consorcio Ucrania, empresa encargada de la ejecución del proyecto, suspendieron temporalmente los trabajos y solicitaron una reunión de emergencia con funcionarios del proyecto especial Alto Mayo y la empresa supervisora también, con el propósito de evaluar los cuestionamientos y encontrar una solución técnica que permita reanudar la obra. Los comerciantes solicitaron además la presencia del alcalde de Nueva Cajamarca, William Sánchez Etquén, para que actúe como mediador entre las partes y contribuya a alcanzar acuerdos que permitan continuar con la ejecución del proyecto sin afectar la actividad económica del sector. Son las 12:52, 12 del mediodía con 52 minutos. Camión se despista nuevamente, haciendo noticia los accidentes vehiculares en la carretera Fernando Belaunde Terry. Vamos con esta información. Camión se despista en la carretera Fernando Belaunde Terry. Conductor y acompañante resultaron con heridas leves. El conductor y su acompañante de un camión Isuzu de placa número M3P-799 resultaron con heridas leves producto de un accidente de tránsito en la carretera Fernando Belaunde Terry en el tramo Moyobamba Calzada. El incidente se reportó aproximadamente a las 5:30 de la mañana del día de ayer viernes. Al parecer, la pista mojada, sumado a la excesiva velocidad, hizo que el conductor del vehículo pierda el control y termine despistándose a un costado de la vía, dentro de una cuneta. Los ocupantes fueron rescatados por los transeúntes y pobladores del lugar. Tuvieron que salir por la parte delantera del parabrisas, ya que se quedaron atrapados y las puertas de la unidad móvil no pudieron abrirse. Posteriormente llegaron agentes policiales de la comisaría de Calzada para auxiliar a los heridos y trasladar a un centro de salud. Horas más tarde, el camión fue rescatado dentro de la cuneta, mientras que las autoridades policiales investigan las causas del accidente. Según la consulta vehicular
La unidad móvil está registrado en la ciudad de Chiclayo a nombre de la empresa Transporte Ciesa Vázquez SAT. Ahí está la información.

de esta manera estamos llegando a la parte final. Muchísimas gracias por haberte acompañado con la radio durante toda esta semana. Y vamos a regresar el día lunes, si Dios lo permite así. El día lunes estamos de regreso nuevamente desde las 9 de la mañana. Así que nos vamos felices y contentos de haberte informado y por supuesto entretenido y llevado a alegrar tu mañana con muy buena música. Nos vamos, mi nombre es Jim Cleaver, que tenga un hermosísimo fin de semana. Por supuesto, el ya se acerca también, oye, también a saludar a los amigos de Moyobamba por su aniversario. Feliz aniversario, Moyobamba. Nos vamos. Como ya es de costumbre y siempre lo decimos, ¿cómo está la situación? Si es que hay, buen provecho.

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0: cintura así toda la gente, a ver cómo mueve su cintura, María Gracia, quiero ver cómo baila, quiero ver.
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